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¡Qué bonita canción! Nos ha dejado a todos emocionados. Pero, atención, tenemos una sorpresa. Desde la broadcasting hermana de la provincia de San Juan, Radio El Albardón, tenemos la presencia en vivo del célebre cantor Don Antonio Tormo, que junto con su guitarrista Domingo Tejada y la juventud del conjunto folclórico Alquimia Cuyana, homenajearán a la provincia de Mendoza con la cueca perteneciente a Ocampo y Videla Flores entre Mendoza y San Juan. Adelante los maestros.

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13: Buen día, amigos, amigues. Arrancamos el último día de la semana, viernes, en Onda Corta por FM La Tribu. Mi nombre es Mailén Benítez. Estaré aquí reemplazando al niño Emma Coria algunos días, ya que se tomó unas merecidas vacaciones, así que estaremos haciendo esta Onda Corta. Entiendo que hasta el jueves, que se reincorpora Emma después de un viajecito, del cual nos contará seguramente alguna anécdota a su regreso, pero estamos aquí con Valentín Catalán, por supuesto, en la operación técnica, con Jime de Moquesh en un ratito, a quien escucharemos con el reporte del tránsito, la musicalización de Sole Vázquez, y dependiendo de esto, si Emma vuelve el jueves o el viernes, cosa que ahora no recuerdo, me tocará presentar también a Anto Rivero el próximo jueves con las recomendaciones como las de ayer, que fueron especiales de los premios Emmy, premios que nos enteramos con Valen acá al día siguiente, básicamente, que habían sido. Nos pasó un poco de largo la situación de premios. Son esos premios, igualmente, que en los Simpson, bueno, eran la burla permanente, así que no sé cuánto tenemos que confiar en ellos. Pero más allá de esos premios en sí, están buenas las recomendaciones. Hay varias perlitas que destacó ayer Anto Rivero para compartir y para tener en cuenta, sobre todo en este fin de semana, que en lo que refiere al tiempo, se estima que, irá subiendo la temperatura, que llegaremos al día lunes al encuentro con la primavera, con la deseada primavera para algunos de nosotros, con buenas temperaturas. Hoy la máxima está estimada en 23 grados, el cielo se estima que estará parcialmente nublado. En este momento igual está despejado. Me toca ya llegar y que sea de día a este barrio. Soy de las tempraneras que llega a FM La Tribu y venía llegando, bueno, con la noche. No una noche cerradísima como fue en julio y agosto, por supuesto, pero sí todavía con una oscuridad ahí circundando Lambaré 873. Ahora ya nos, cuando llego al subte directamente ya es de día, así que estamos en otro momento, en un momento más feliz para mí, insisto, y para algunos otros que disfrutamos como de la llegada de los calores. La humedad en este momento 74%, el viento llega desde el norte a 10 kilómetros por hora, así que insisto, es una mañana espectacular para salir a caminar, para agarrar la bici, para, bueno, tal vez ir a ponerse los auriculares y arrancar una rutina de trote, de corrida. No sería yo de la partida, el señor Valentín Catalán tampoco, pero bueno, les estimulamos a ustedes si tienen ganas de empezar a mover la cuerpita. Bueno, es una mañana ideal para que eso suceda al aire libre. Respecto de lo que sigue para el fin de semana, el sábado la mínima será de 16 grados, la máxima de 24. El cielo seguirá parcialmente nublado. Insisto también que si el parcialmente nublado es como el que estamos viviendo ahora, es un lindo cielo para ir a disfrutar al aire libre, pero tengo que decirles que para el domingo se estima que habrá tormentas por la tarde-noche con una temperatura bastante elevada, lo cual nos puede anunciar un pegote importante, ya que la mínima será de 14 grados y la máxima de 25. En lo que refiere al estado de los servicios, hubo un choque en General Paz hace un ratito. Hay varios medios que lo están reportando, sobre todo por la situación, bueno, del dispositivo de seguridad, de salud que se monta alrededor de todo ello. Así que a estar atentos a quienes vengan en auto o en esas combis que agarran directamente autopistas y que le dan derecho para intentar llegar más rápido a la capital federal. Pero bueno, atención con ello. Por lo que refiere al estado del subte, hay varias estaciones cerradas que Emma nos venía contando durante todos estos días. En la estación, en la línea B, la estación Medrano está cerrada por obras de renovación. La estación Lavalle en la línea C está también cerrada por obras. En lo que refiere a la línea D, la estación Tribunales, o sea, una estación bastante transitada. En lo que refiere a la línea E, es la última que tiene intervenciones por obras de renovación. Innovación integral es la estación Entre Ríos y también la estación Urquiza. Estas dos refieren a la línea E. Decíamos que la musicalización en este programa la realiza Sole Vázquez, así que vamos a empezar a escuchar el primer tema de la mañana y luego nos metemos de lleno en los titulares de los principales diarios y portales del país. Empezamos con Eruca Sativa haciendo Creo.

0: Empezamos el recorrido por los principales portales de noticias nacionales en nuestro país. Vamos a darle el turno inicialmente a La Nación, que en su título principal determina media sanción. El Senado aprobó un proyecto que establece un nuevo marco regulatorio para los biocombustibles. La iniciativa, que pasa en revisión a la Cámara de Diputados, aumenta los cortes para el bioetanol y el biodiesel, dividió los bloques políticos de manera transversal según los intereses de cada provincia. Este es el titular principal escrito por Gustavo Ibarra, que refiere, bueno, por supuesto, a toda la reunión en el Senado que se dio en el día de ayer. Por otro lado, la carta que escribió el magnate Warren Buffett dejó la presidencia del holding que lideró por 56 años. Es llamativo que haya un titular vinculado a una empresa extranjera tan puesto de manera principal en la portada de La Nación. El holding del que hablamos es Berkshire Hathaway y que lo va a estar reemplazando su hijo. Insisto en que me parece llamativo que, bueno, lo pongan como una de las notas principales. Este señor que deja el holding, Warren Buffett, tiene 96 años, lo va a estar reemplazando su hijo, decíamos, Howard, y es igualmente el conglomerado más conocido de Estados Unidos, fundado en 1965. Es tal vez algo a lo que haya que prestar atención en estos días, porque, bueno, esto me parece que es importante tener a mano noticias sobre el mundo financiero en Estados Unidos, al que se le pone bastante ojo, sobre todo en esta gestión gubernamental en la que se mira todo el tiempo qué hace y qué dice Donald Trump. Entonces me parece que la atención habrá que ponerla en eso. ¿Qué vinculación tiene este holding que se dedica a la fabricación aeroespacial y al transporte ferroviario, incluyendo también la industria del chocolate? O sea, un negocio a todo terreno. Por otro lado, en La Nación, otro de los titulares también puestos de manera principal en la portada, refiere a incendios, vagones abandonados y 7.000 metros en disputa, el reclamo por un parque porteño que quedó incompleto. Vecinos denuncian problemas de seguridad y ambientales en el antiguo playón ferroviario de Colegiales. Cuatro parcelas permanecen judicializadas por un conflicto entre Nación y Ciudad. De estos hay varios lugares en toda la ciudad de Buenos Aires que están un poco en la misma situación, ¿no? En este conflicto, esta tensión entre el gobierno nacional y el gobierno de la ciudad de Buenos Aires. En el caso del playón ferroviario que quieren también convertir en parque y que fue determinado durante este año, hace varios meses, les diría que tal vez en abril o en mayo, es el parque ferroviario que está dispuesto al lado de Estación Rosas, de la última estación de la línea B del subte, donde funcionaba una cancha de fútbol que estaba llena todo el tiempo, mucho tránsito de personas, de comercios también llenos alrededor de esa cancha. Bueno, dispusieron que eso se iba a convertir en un parque para los vecinos y vecinas, y recién esta semana dispusieron, bueno, el trabajo de máquinas y un cartel. Recién hoy apareció un cartel que dice que ahí va a existir un parque más allá del abandono al que dejaron durante todos estos meses a ese predio, que realmente es muy grande. Pero sigo con ámbito financiero. Inocencia Fiscal 2 ya es ley. ¿Hasta cuándo se podrán sacar los dólares del colchón y qué cambia para los contribuyentes? Es lo que titula en su portada, con la imagen principal, que es básicamente una mano con dólares desde abajo del colchón. O sea, se tomaron todo bastante literal los compañeros de ámbito. Por otro lado, otro título de este mismo portal: desahogo para provincias norteñas, media sanción de la ley de biocombustibles en el Senado. Esta ya es una de esas que se empieza a repetir de un portal a otro. En otro titular, ciberdefensa, cuatro empresas ofertaron hasta 3,89 millones de dólares por un sistema clave del Estado Mayor Conjunto. Aquí se hacen la pregunta de qué objetivos persigue esta licitación. Bueno, el Estado Mayor Conjunto abrió los sobres de una licitación para incorporar una plataforma CIEM destinada a detectar y gestionar ciberataques sobre las redes militares. Es algo que se viene mencionando desde hace algunas semanas. Aquí amplían cuatro empresas, presentaron ofertas por entre 3,3 millones y 3,89 millones. En paralelo, hablamos de dólares, por supuesto, ¿no? En paralelo, la mudanza del Comando Conjunto de Ciberdefensa mantiene capacidades críticas bajo un esquema de contingencia. Ahí, claro, la gran pregunta es qué sucede con esos datos que aloja el conjunto de la ciberdefensa, todo lo que refiere al Estado Mayor Conjunto, como mencionábamos. ¿Y quién dispone de esos datos? Pero en lo que refiere a cuestiones militares, lo vamos a vincular con otro de los titulares que es probable que empiece a repetirse, no solo en los portales gráficos, sino también a lo largo del día en radios y en televisión, porque es básicamente de lo que está hablando todo el mundo desde ayer. Casa Militar se hace cargo de la Quinta de Olivos y desplazan al personal civil. Insisto que será el título tal vez del día a lo largo de todos los portales, de todos los programas. El gobierno avanza con una reorganización de la residencia presidencial como parte del refuerzo de la seguridad de Javier Milei. Ya comenzaron a comunicar los cambios al personal. Algunos empleados serían reubicados y otros fueron desvinculados. El creciente rol de Mario Zulli es lo que destaca aquí Ámbito. Esto deviene a partir de, aparentemente, la publicación de una compra, algo que igualmente es de acceso público, de la cantidad de carne que se compra diariamente en la Casa Rosada. A partir de eso se habla de suspicacias, de dudas, con todo lo que es el personal civil. Y una decisión de Karina Milei, la secretaria de la presidencia, para disponer este cambio de dejar de tener en la Quinta de Olivos personal vinculado a la Administración Pública Nacional y que pase a ser parte de Casa Militar, que son quienes también se encargan de la seguridad en Casa Rosada, y que a partir de los testimonios de los periodistas acreditados en Casa Rosada es que se conoce que este personal militar es el que los acompaña al baño, por ejemplo, directamente todos los días, a partir de las modificaciones que se hicieron en la presencia de la prensa dentro de la Casa Rosada. Pero aquí, ampliando lo que dice Ámbito, el gobierno comenzó a avanzar en una reorganización de la Quinta de Olivos que implicará una mayor intervención de Casa Militar y el desplazamiento del personal civil que actualmente cumple distintas funciones dentro de la residencia presidencial. Según pudo saber Ámbito, los cambios ya comenzaron a ser comunicados al personal. Parte de los empleados sería relocalizada en otras dependencias, especialmente aquellos pertenecientes a la planta permanente, mientras que también comenzaron a producirse desvinculaciones. Bueno, aquí por supuesto que alerta prendida para todo lo que es el mundo estatal, porque precisamente que alguien esté designado en determinado lugar, sea el que fuere dentro de la APN, implica que hay todo un movimiento que debería ser autorizado desde Recursos Humanos, ni hablar que un movimiento debería ser a partir de un deseo de un laburante para crecer en su carrera administrativa. O digamos de la gestión de la organización de la realización de actividades que esté haciendo esa persona, y no a partir solo de una bajada que venga desde quienes son jefes y jefas temporales, ¿sí? Porque esto es lo que sucede a nivel del Estado Nacional. Los laburantes son los que quedan todos los días, más allá que cada 4 años cambien las gestiones. Así que ahí la solidaridad y el acompañamiento a los compañeros y compañeras que tengan que ahora estar sufriendo por una modificación en sus actividades diarias. Último título de Ámbito: aumentan los aranceles de las prestaciones por discapacidad. ¿De cuánto es la suba? Se preguntan aquí, ya que la Secretaría Nacional de Discapacidad actualizó 1.7% los valores del sistema de prestaciones básicas para personas con discapacidad a partir de septiembre. También se mantiene el adicional del 20% para la Patagonia. Esto es lo que titula Ámbito Financiero. Y ampliamos: el Gobierno Nacional actualizó los aranceles del sistema de las prestaciones básicas. La actualización alcanza a las distintas prestaciones contempladas en el nomenclador y toma como referencia la variación del índice de precios al consumidor, el IPC, correspondiente al mes anterior. En este caso, el cálculo se realizó a partir de la inflación registrada en agosto. Esto nos dice Ámbito. Y antes de pasar a los medios alternativos, comunitarios y populares, hacemos una última lectura de diarios y principales portales de medios hegemónicos. Nos vamos a hacer un salto hacia Clarín. La interna oficial, Patricia Bullrich, vuelve a distanciarse del gobierno y marca diferencias por el presupuesto. No me tomen por tonta, es el textual que eligió publicar Clarín con una foto de ella al interior del Senado. Donde, bueno, no sé si es una imagen de ayer esta o es una imagen random de, la senadora Patricia Bullrich. La jefa del bloque de La Libertad Avanza en el Senado expresó su enojo porque no le avisaron de los cambios sobre discapacidad en el proyecto que definió como bombas atómicas y le reclamó una mesa política donde las cosas se discutan. Fuertes declaraciones podrían decirse, o podrían empezar a decir los memes que circulen en el día de hoy. Esto también será parte de las discusiones, ya que las modificaciones planteadas en la ley de presupuesto, en lo que refiere a la ley de financiamiento universitario nuevamente y a la ley de emergencia en discapacidad nuevamente también, son parte de esta hipotética sorpresa que dicen o que denuncian haberse encontrado directamente cuando empezaron a leer el proyecto de presupuesto 2027. Dos títulos más de Clarín. Siguen de cerca un índice, morosidad, los bancos ya le ponen fecha a la baja de las cifras y el central analiza medidas para facilitar los pagos. Esto me interesaba que ampliemos. Los bancos, las fintech y el gobierno siguen de cerca un dato para anticipar una caída del nivel de retraso en la mora hacia fin de año. No amplían del todo. Aquí todo es muchos titulares y no desarrollar. El sector financiero lee como una señal favorable que marca la tendencia hacia el futuro para que gradualmente empiece a reflejarse en la mora más prolongada. Esto es seguir hablando del endeudamiento que marca que con más de 90 días de demora en los pagos, bueno, va cambiando ahí la situación de los deudores y deudoras. El último título, y que es solo para suscriptores, pero que me parece interesante, a ver si podemos chusmear y encontrarlo por otro lado. Adelanto de Clarín, ellos dicen, por supuesto, la nueva encuesta que le llegó a Javier Milei con datos clave para su reelección. ¿Cuáles serán esos datos clave? Es una gran pregunta. Así que esto, les invito a convertirse en investigadores privados. Busquemos esa encuesta y veamos qué es lo que le sugieren hacer a Javier Milei de cara a 2027.
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0: Vamos con los medios comunitarios alternativos y populares y empezamos con ANRED, la agencia de noticias de redacción. Tigre, se conformó la campaña por la libertad para Milagros Portillo. Esto es, por supuesto, una noticia vinculada a derechos humanos y género. Milagros Portillo es una vecina del barrio Las Tunas, Tigre, en provincia de Buenos Aires. La joven madre ha sufrido violencia de género por parte de su pareja durante un largo tiempo, pero desde hace 2 meses está presa por haberse defendido de su agresor. Por eso, el pasado sábado, 12 de septiembre, vecinos y organizaciones se reunieron con la familia para conformar la campaña por su libertad. Desde allí convocan a sumarse y a acompañar la movilización prevista para el próximo martes 22 de septiembre a las 10 horas en tribunales de Malvinas Argentinas para exigir su inmediata liberación. Les sugiero entrar a la página de ANRED para conocer en detalle todo lo que es el caso de Milagros Portillo. Otro de los titulares que amplía la página de ANRED es Estados Unidos, la centralidad de la tasa de interés. Esto, bueno, por supuesto que refiere a ampliar un poco la mirada, a ver un poco el mundo y cómo implica, cómo se involucra, insisto, también vinculado a la primera noticia que leíamos hoy, o al primer portal, mejor dicho, las políticas de Donald Trump en nuestro país. Aquí la nota refiere a que la Reserva Federal de Estados Unidos resolvió subir la tasa de interés de referencia, algo que no sucedía desde 2023. Así es como desoye las exigencias de Donald Trump. La Reserva Federal, ¿no? Es una expresión de las complejidades económicas que atraviesa el imperio, dicen aquí los compañeros de ANRED, me parece un poco fuerte, estadounidense. Complica la toma de deuda en nuestro país. La Fed, o sea, el Banco Central estadounidense, resolvió por unanimidad una suba de 25 puntos básicos, llevándola al rango de 3,75 o 4 puntos, con lo que se afirma una política monetaria más restrictiva, que según el comunicado oficial sería duradera. Esos son los dos títulos principales de la página de ANRED. Por supuesto que hay algunos destacados de lo que fue la movilización del día miércoles a 50 años de la Noche de los Lápices. Ahí también hay imágenes para ver, así que les sugiero entrar a chusmear este portal para poder ver algo de lo que fue la movilización de estudiantes a lo largo y a lo ancho de todo el país, más allá de que las fotos centrales sean aquí de la ciudad de Buenos Aires. En lo que es La Izquierda Diario, bueno, por supuesto, un banner enorme sobre la marcha de la bronca que será mañana desde las 15:30 desde Congreso a Plaza de Mayo. Y destacan claves de la convocatoria, marcha de la bronca en el camino a derrotar a Milei, su plan y sus cómplices con una huelga general. Por otro lado, algo que es el primer portal donde aparece, zona norte del Gran Buenos Aires, urgente, la justicia ordenó desalojar a los trabajadores de FATE. Esto se dio a conocer anoche en algunas redes sociales chiquitas, un poco de nicho, podemos decir, que no son las que llegan a la mayor cantidad de personas. Bueno, pero desde que está circulando en estos pequeños portales es que lo que solicitan los laburantes de FATE es que quienes puedan se acerquen a la fábrica allí en San Fernando, ya que la justicia provincial ordenó desalojar a los trabajadores de FATE y se pide rodear la planta de solidaridad y llamar a una conferencia y abrazo a las 10 de la mañana de hoy. Esto es a partir de la decisión de la Sala 2 de la Cámara de Apelaciones de San Isidro, que hizo lugar al recurso presentado por la empresa y ordenó desalojar a los trabajadores que sostienen la permanencia en la planta de Virreyes, insisto, dentro del partido de San Fernando. Es el último titular con el que nos vamos a ir hacia la tanda. Cuando volvamos nos encontramos con Jimé Moquet y nos movemos un poco alrededor del mundo para ver qué es lo que pasa alrededor de Argentina, cruzando el océano y más allá.
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0: Seguimos en el aire de FM La Tribu y ya tenemos conectada al otro lado a Jimena Moquesh, nuestra compañera, quien se encarga de actualizarnos en esta segunda parte del programa, qué es lo que sucede con el tránsito alrededor de la ciudad de Buenos Aires en lo que son todos los accesos. Hola Jime, bienvenida al aire, ¿cómo estás?
1: Hola May, ¿cómo estás? Buen viernes.
0: Igualmente, estoy aprovechando tu compañía para tomarme un matecito. Yo no sé cómo Emma logra tomar más de dos mates seguidos sin que se le enfríe el termo, así que te dejo hablar, compañera.
1: Dale, perfecto. En el día de hoy está un poco complicada el ingreso a Capital Federal para quienes somos usuarios de trenes. El tren Roca específicamente está con demoras en el ramal Corn, Ezeiza y Bosques vía Temperley. Esto es por una falla técnica en Constitución. Así que quienes son usuarios del tren Roca del ramal de Ezeiza, Corn y Bosques vía Temperley, atentos, salgan con más tiempo o evalúen otras opciones. Algo que comentábamos en el día de ayer del otro ramal del Roca, que puede llegar a pasarnos que cuando queremos salir con más tiempo, el resto de los servicios se están complicando también, justamente porque la teoría del derrame, como le llama Emma, en el transporte público es la única que funciona.
0: Se van supliendo unos con otros y entonces todo termina siendo un gran caos. Y encima, hoy es viernes, que ya sabemos que un poco se enloquece el mundo, ¿no? En el momento de salir a la calle y, bueno, hace que todo sea un poco más lento y alargado.
1: Así es, tenés las particularidades del lunes que nadie quiere ir y los viernes que todos ya quieren volver. Me parece una locura, pero siempre pasa lo mismo, son dos días. En cuanto a Capital Federal, hubo un accidente que todavía se está liberando. Un camión impactó contra un puente en el kilómetro 18, sentido al Riachuelo, en la General Paz. Esto es un camión brasileño que llevaba rollos de papel y no es que impactó el camión en sí, pero sí la carga. Así que se está liberando a poco, pero bueno, la General Paz va a estar un poco más cargada, así también como Delepiane, camino al centro. Y lo que es el acceso este está con demoras y Panamericana sin mayores problemas de los que estamos acostumbrados a este horario de la mañana. Los subtes están a horario y atención para quienes vayan a estar circulando en la ciudad de Buenos Aires mañana y pasado, porque va a estar siendo la maratón de la ciudad de Buenos Aires. Esto va a generar algunos cortes, particularmente ya desde mañana va a estar cortándose en algunas de las zonas, sobre todo en la zona de la largada, que es en Figueroa Corta, a la altura de Bosques de Palermo. Y después, durante el domingo, va a haber cortes hacia el centro y hacia zona sur de Capital Federal, que van a estar siendo durante la maratón y hasta que termine el último maratonista de pasar. Así que tengan en cuenta, quienes quieran circular por Capital Federal el día de mañana, Bosque de Palermo, centro 9 de julio, La Boca, zona sur, sepan que va a haber cortes, así que estén atentos.
0: Claro, más allá del sol que estimamos que podremos ver mañana, bueno, no sería lo ideal ir a querer ranchar y tomar un matecito en Palermo, así que busquen una plaza más cercana a sus hogares para disfrutar de ese solcito incipiente que nos acompañará mañana. Recordemos que el domingo hay pronóstico de tormenta. Jime, ¿algo para destacar de lo que sucederá mañana en el aire de nuestra casita con parlantes?
1: Mañana de 12 a 14 nos pueden estar escuchando en La Que Nos Parió. Vamos a estar en la última tanda de este año ya, anteúltimo programa el de mañana, y el 26 de septiembre último programa de La Que Nos Parió. Así que escúchennos, súmense, así podemos repasar la semana, reírnos y pensar un poco.
0: Hermoso, Jime, nos encontramos mañana escuchándoles y el lunes aquí nuevamente en el aire de Onda Corta.
1: Nos encontramos el lunes, May.
0: Abrazo. Saludos. Grande. Pasó así Jime Moquesh en un nuevo reporte de tránsito aquí en los viernes de Onda Corta.
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4: Hola.
0: Algo que no destaqué en esta mañana y que, bueno, en principio pedir disculpas porque es lo primero que efectivamente tendría que haber dicho. También es algo que las disculpas no se hacen en el aire, pero sí me parece importante en este caso hacerlo porque se cumplen hoy 20 años de la desaparición de Jorge Julio López y me parece que será insuficiente cualquier cantidad de veces que lo digamos, que sigamos exigiendo por su aparición de quien fuera y sigue siendo un caso clave en la búsqueda de memoria, verdad y justicia, una persona que fue desaparecida por segunda vez en el momento en que se disponía a asistir al juicio contra Miguel Echecolatz, uno de los mayores o tal vez más conocidos, mejor dicho, genocidas de la última dictadura cívico-eclesiástica militar. Habrá, por supuesto, marchas alrededor de todo el país en la jornada de hoy, sobre todo en la ciudad de La Plata, lugar de donde es Jorge Julio López, lugar donde debía ir a también declarar en este juicio, a partir del cual fue desaparecido por segunda vez, 30 años después casi de su primera desaparición bajo la última dictadura cívico-eclesiástica militar. No quería que en este programa omitamos decirlo y que sigamos pidiendo por más memoria, verdad y justicia. Ahora sí, viajamos hacia el mundo y arrancamos en este recorrido de portales internacionales con Prensa Latina, con la agencia de noticias de Cuba. El título más importante que destacan es Lula aborda relación con Trump y crisis del Supremo. Presumo que aquí Supremo es Supremo Tribunal de Justicia, pero vamos a indagar en la noticia de Prensa Latina. Lo que dicen es el presidente brasileño Luis Ignacio Lula da Silva afirmó ayer que mantiene una buena relación con Donald Trump, cuestionó al secretario de Estado Marco Rubio y se refirió a la crisis interna del Supremo Tribunal Federal. Efectivamente, hablábamos a nivel judicial en entrevista con la emisora Itatiaia durante una visita a Montes Claros en Minas Gerais. Lula señaló que sus encuentros con el presidente estadounidense terminan generalmente en un clima cordial. Sin embargo, apuntó que después surgen actuaciones de integrantes de su administración que contradicen acuerdos alcanzados entre ambos. El mandatario atribuyó esa situación a Rubio, de quien dijo creer que no le gusta América Latina ni tampoco Brasil. De acuerdo con Lula, el secretario norteamericano de Estado está siempre haciendo las cosas contrarias a lo acordado directamente con Trump. Mencionó como ejemplo el combate al crimen organizado al recordar que conversó con su homólogo estadounidense sobre la posibilidad de cooperación entre ambos países y ofreció la experiencia de la Policía Federal brasileña en el enfrentamiento al primeiro comando da capital y al comando Vermelho. Bueno, este es el título destacado de Prensa Latina, quien luego amplía sobre un seminario sobre Fidel Castro en que labra futuros lazos entre Cuba y Vietnam. Luego también aclaran, Cuba avanza con la gestión del Geoparque Nacional Guamuaya. Alertas en Colombia por retroceso en compromisos con derechos LGBTIQ+. Es otro de los títulos que destacan desde Prensa Latina, decíamos, la agencia de comunicación cubana. Aquí vamos a hacer un poquito de zoom. La Corporación Caribe Afirmativo califica hoy como un grave retroceso en la política exterior y para la protección de la comunidad LGBTIQ+, la decisión del Ejecutivo de retirar a Colombia de la Coalición para la Igualdad de Derechos. Según denunció la organización no gubernamental, la medida constituye una ruptura con el liderazgo que Colombia había construido y una señal política inequívoca sobre el lugar que el actual gobierno está dispuesto a otorgar a los derechos de las personas LGBTIQ+. La coalición por la Igualdad de Derechos es un organismo intergubernamental compuesto por más de 40 estados miembros dedicado a la protección y promoción de los derechos de las personas LGBT a nivel global. Desde 2025, la copresidencia del organismo recae en España y Colombia, cuyo mandato culmina en febrero de 2027. Y de acuerdo con la Cancillería, la determinación se adoptó después de un análisis riguroso que identificó que la participación en el mecanismo no era prioritaria. Bueno, aquí noticias desde Cuba hacia el mundo, también vinculadas a nivel mundial, porque no solo son noticias propias de la isla en el Caribe, sino también de, bueno, algunas otras cosas que destacan a nivel vincular con otros países de la región. Vamos a saltar a DW, quien titula: tiroteo en una escuela en Filipinas, al menos 3 muertos. Otra noticia respecto de Filipinas, China, en otra colisión en el mar de China Meridional. Esto también es una vinculación. Hace 3 horas dicen que están reportando esta situación. Según Manila, un barco de la Guardia Costera China embistió una embarcación del Departamento de Pesca de Filipinas en aguas en disputa. China aquí acusa al buque filipino de provocar la colisión cerca del arrecife Sabina. Es esto un barco de la Guardia Costera, así que el incidente, también aclaran, ocurrió cerca de un banco de arena en el archipiélago de las Islas Spratly, una zona en reclamación rica en peces que ha sido escenario de incidentes marítimos, a veces violentos, entre ambos países en los últimos años. Pero otros destacados de DW: Venezuela desbloquea sitios de noticias censurados por años. En Nigeria mueren 37 presuntos mineros en custodia estatal. Por otro lado, 9 incendios forestales afectan a la capital de Ecuador. Y, por último, detienen en México a presunto asesino de estudiante española. Hacemos un último recorrido internacional en hispantv.com. El título principal: Irán alaba veto ruso-chino a proyecto políticamente motivado de Estados Unidos en el CCNU. Luego, un titular sobre la ONU que reclama cuentas por los crímenes de guerra de Estados Unidos en Irán. Aquí ampliamos. La ONU exigió rendición de cuentas por posibles crímenes de guerra de los Estados Unidos en sus ataques contra Irán, mientras calificó de impactantes las conclusiones del informe. En otros titulares de Hispan TV, la Asamblea General de la ONU vota a favor de la participación de Palestina. Bueno, están llegando un poco tarde, ¿no?, a incluir a Palestina en lugares, pero bueno, vamos igual a aplaudir y a procurar que esa inclusión de Palestina, si es que se vota a favor y si es que efectivamente sucede, implique algún tipo de condena y acción contra lo que es el gobierno de Benjamín Netanyahu y el genocidio que está perpetrando en territorio palestino. En otros de los títulos destacados aquí de Hispan TV sobre Irán: Estados Unidos no podrá eludir la responsabilidad por sus crímenes. Otro título de Irán: lanza en capital masivo ejercicio de los dispuestos a sacrificarse por el país. Esto vamos a ampliarlo también, pero se nos ha interrumpido la conexión. Bueno, me pasó, me ha sucedido eso en que uno quiere abrir una página y se queda todo completamente en blanco. Por suerte igual no sucedió que se haya apagado nada, así que así vamos a cruzar los dedos para el recorrido que nos queda de aquí a terminar el programa de hoy, por lo menos. Pero ahora sí, iraníes han participado en un gran ejercicio celebrado en Teherán para reafirmar su unidad y su disposición a sacrificarse por la defensa de Irán. Desde primeras horas de la mañana de este viernes, diferentes grupos han participado en concentraciones en Teherán en el marco de la campaña Shanfada, sacrificio por Irán sería el significado de esto, para mostrar un vínculo indisoluble con el sistema de la República Islámica, lo que supone una demostración del poderío de la nación iraní. El gran ejercicio reunió a 313.000 participantes de distintos sectores, entre ciudadanos, parejas jóvenes, miembros de Basij, esto es la Fuerza de Resistencia Popular de Irán, y veteranos de guerra. Bueno, les decía que era el último título internacional que recorríamos. Hacemos una parada musical y luego empezamos a retirarnos. Lo que sonará en este momento es Laura y Tandeuy con Yo no necesito de mucho.

0: trata de resolver, por ahora sin éxito, el misterio de la onda corta.
1: ...55 minutos pasaron de las 8 de la mañana... ...así que estamos en retirada... ...últimos anuncios... ...Avenida General Paz... ...a la altura de Eva Perón... ...choque múltiple entre autos y una moto... ...hay una persona que fue atropellada en este choque... ...así que, bueno, por supuesto que está reducido... ...el tránsito en esa zona... ...otra cuestión a destacar vinculada con el tránsito... ...que nos contaba Jimé Moquech en las noticias... ...pero por si recién se enganchan... ...el Tren Roca... Está con demora en los ramales Corn, Ezeiza y Bosques vía Temperley con falla técnica en Constitución. Así que paciencia que lo...

aquí la niña Ninzi. Es un milagro que haya llegado primero ella y no el señor Lucas Fauno Gutiérrez, que igual nos reportó que está vivo y llegando. Así que está casi el equipo completo. Pero decía, en el aire, hoy estaremos charlando con José Barletta, infectólogo de planta del Hospital Fernández. Vamos a hablar del brote de tuberculosis. Tuvimos una nota hace algunos días con Vanina Biasi, quien presentó algunos proyectos vinculados a la información pública que tiene que dar Jorge Macri sobre la situación de la tuberculosis en las escuelas. Y además, hoy nos visita José Salmán, él es médico psiquiatra, quien tiene en redes una mirada de la psiquiatría bastante particular, así que invitades a seguirle y, por supuesto, a quedarse escuchando en el aire de FM La Tribu, en la 88.7. Y algo que no dije, pero bueno, aquí las enseñanzas de lo que hay que ir haciendo cada día y de escucharlo a Emma, presentar el canal de YouTube. Estamos en estos días en Capacitación La Tribu, desde ahí estamos conectadas desde temprano, pero bueno, yo no les había avisado, así que no pudimos intercambiar información en el chat, pero quédense conectadas que ya llegan les compañeros para hacer un gran programa y por supuesto se quedan escuchando FM La Tribu a lo largo del día. Gracias Valentín Catalán por la operación técnica de este día, Sole Vázquez es quien musicaliza, aquí Mailu Benítez, la productora de este programa, pero ahora reemplazando al niño Emma Coria. Nos encontramos el día lunes, pero ahora les dejamos con una última canción, Rusi haciendo Cariñito. Chau, chau.

alerta cundinamarqueses. Atención, Bogotá informa. Los servicios secretos de la Policía Metropolitana de Santa Fe de Bogotá investigan el crimen.

Significando siempre la imagen de lo que se puede conseguir mediante la lucha revolucionaria.

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Como todos los jueves, marchamos junto a las madres de Plaza de Mayo, línea fundadora, nombrando a cada una y a cada uno de los detenidos desaparecidos. Al finalizar cada nombre decimos presente. Medina Albornoz Manuel.

0: diciembre.
1: Aparición con vida de Jorge Julio López. No olvidamos, no perdonamos, no nos reconciliamos. Hasta la victoria.
0: Siempre.
1: Venceremos.
2: Contar hoy con Elia, Elia Echen acá, en la ronda. Se viene la primavera, vuelven las madres a la plaza.
3: Florece.
2: Elia querida, como las mariposas. Exacto, acá me dice Cristina. Bueno, así que una alegría. Hoy, por eso salió el sol, por eso estamos acá, recontentas, contentos. Y después la saludamos a Elia, vamos a nosotros a tosigarla. Vamos a... Hoy no está Nora, pero está con todo el tema del juicio de la CNU, La Plata. Y entonces, bueno, me pasó la responsabilidad a mí de conducir este momento. Y porque nadie quiere agarrar el micrófono. Vamos a decir la verdad. Vamos a ir intentando cosas. Entonces, queremos darle primero la palabra a las hermanas, a Florencia, que es parte de las mujeres en su caminata en defensa de la Pachamama, que han llegado, que están transitando nuestra ciudad, porque necesitan ser escuchadas. Son representantes de las mujeres de los pueblos originarios quienes sufrieron el primer genocidio en nuestros territorios. Así que le vamos a dar la palabra a Florencia.
4: Bueno, buenas tardes, hermano. Soy muy sensible, ¿no? De ver, la primera vez que me encuentro reclamando a las madres, las abuelas por sus hijos. Porque el terrorismo terrible que hubo en los 78 es fatal, ¿no? Y la verdad es que me duele en el alma. Me duele, realmente no tengo palabras de cómo expresarme, de dar el apoyo a estas madres tan valientes, tan fuertes, luchadoras, que lucharon hasta perder sus vidas por sus hijos, por sus nietos. Y es un ejemplo para las madres. Y acá la madre que está acá, la fundadora, la única que queda, de verla en silla de ruedas, qué mujer valiente, mujer poderosa. Así que démosle un aplauso muy grande. Y Jayaya, de parte de las grandes mujeres. Bueno, simplemente vengo hablando mucho en el camino, decirles que la Guarne estamos presentes para ayudar en el dolor de ustedes y vamos a pedir la pachita y a Dios Todopoderoso que esto se revierta, que no pase lo que ha pasado en aquellos años y que esto, que los culpables que han hecho de aparecer a los hijos, a los nietos de la abuela, que paguen. Realmente lo que han hecho todo no tiene palabra, no tiene nombre, son inhumanos. Que paguen todo lo que han hecho. Si no lo pagan en esta vida, en la otra, irán al infierno para siempre. Por cierto, tengan piedad de sus almas, como ellos no han tenido piedad de estos jóvenes, de estos niños, de estos que han hecho desaparecer. Así también todo, por eso no tendrán piedad de ellos. Y bueno, decirles simplemente que en apoyo de eso, nosotros la Guardia estamos para unir, no para sumar, no para restar. Y aquí hemos visto por eso un poco dividido la plaza y no nos gusta eso, ¿no? Y nosotros no venimos a de ninguna clase política. Nosotros venimos acá simplemente en defensa del agua, de la Pachamama. Sabemos lo que la Pachamama nos da la vida. Y sobre esa Pachamama tan semejantes edificios edificados. Lo que quiero decirles, hermano, hay que repudiar con todo ese gobierno de hoy presente que está aquí. Está lo mismo que el gobierno dictador. Ya está haciendo lo mismo, está saqueando todos nuestros recursos naturales de la Pacha, metiendo mega minería por todo.

que nos chupa el agua, que nos contamina, cambiando la ley de glaciares, la de propiedades privadas y tantas cosas, que nos quiere hacer tal cual un genocidio total, sobre todo a los pueblos originarios, no tiene rabia un gobierno racista, discriminador, xenofóbico. Así que repudiamos con todos nosotros las guardias que venimos tan lejos caminando junto con las madres de Plaza de Mayo. Y qué más decirle, que hermanos, no nos separemos, nos juntemos, aunque tengamos diferencias de opiniones, de pensamientos, pero la causa de todo y todos tenemos que estar juntos, porque si no, aquellos poderosos que están arriba no van a vencer. Para vencer tenemos que estar las bases unidas y bien sólidas en la tierra para poder vencer aquellos poderosos que están en la pirámide. Tenemos que voltear esa pirámide social y crear un círculo de piedra, de humanidad donde nos amamos, nos queremos, nos respetemos. ¿Y qué más decirles? Decirles que ellos no habrán arrancado nuestras ramas, nuestras hojas, pero las raíces no pudieron arrancar. Y por eso estamos aquí presentes y las raíces siempre van a seguir floreciendo. Por eso estamos en defensa del agua, defensa de la pacha, del territorio, del ambiente. También hay que contaminar a nuestra casa común, que el planeta Tierra es esa casa común. Lo cuidemos con tanto amor y cariño. Y no quiero hablar mucho, solamente terminar con una copla. A ver, ya, que me acuerdo. ¿Cómo era, chica, la copla que venía a cantar? Esa ya no es democracia, y esta es una vista.

0: Bueno, Florencia nos habló de todos los temas, porque de verdad nos habló de la unidad que nuestras madres nos vienen insistiendo de hace un montón de tiempo, nos habló de la defensa de la Pachamama, del medio ambiente, de los bienes naturales comunes, nos habló de la vida contra la dictadura por nuestros compañeros y compañeras. Les agradecemos que hayan estado aquí con nosotros y que estén aquí en este momento con nosotras, nosotros, nosotres. Bueno, otra cosa que queremos decir es que los defensores, la defensora de la tierra, de los territorios, están en todas partes, y queremos hoy denunciar el asesinato de dos defensores, defensoras de la tierra, campesinos de Colombia, líderes sociales, defensores de derechos humanos, líderes campesinos, María Ovidia Palichor y su compañero James Flor fueron asesinados como en un contexto de continuidad de asesinatos a líderes sociales en el departamento del Cauca, en Colombia, ¿no? Y hoy pudimos ver algunos en los medios al presidente de Colombia paseándose entre los cadáveres de supuestos guerrilleros asesinados en un bombardeo que han hecho esta semana. Realmente nos solidarizamos con el pueblo colombiano y también aprovechamos para recordar al cura, al padre Giraldo, un padre revolucionario que murió hace pocos días y era un gran defensor de los derechos humanos en Colombia. Así que desde aquí le rendimos homenaje a estos compañeros y al padre Giraldo. También queremos decir que en este momento se encuentra una delegación por la campaña internacional de libertad a las hermanas Villalba en Paraguay, que han viajado la vicepresidenta de Madre Libia fundadora, María del Artocolé, junto con Elsa Ushiro del MED y con María José Cano de la Secretaría de Derechos Humanos de la CTA Autónoma, y están allá, han podido ver a las compañeras que están, ya sabemos como lo venimos denunciando, en una situación muy grave adentro de la cárcel, pero además viajaron porque este 2 de septiembre se cumplió otro año del asesinato, infanticidio de las niñas, de las hijas de Lilian María y de Ana, en manos del ejército y del gobierno de Paraguay, infanticidas. Y entonces otro año se cumplió y por eso viajaron, por eso se hizo un acto ayer frente a la Embajada de Paraguay y en distintos consulados de América Latina, volviendo a denunciar y exigiendo justicia por las niñas y libertad a Carmen y a Laura y a Francisca. Y de paso, gracias compadre, libertad a las presas por luchar y a las presas y libertad Milton y Eneas Milton, acá están los carteles, libertad Milton, Colomía, Eneas Gallo, que siguen esperando su juicio en prisión, que fueron callados con fecha, fueron callados porque ellos no los detuvieron durante la marcha en contra de la reforma laboral, sino que fueron casados a raíz del ciberpatrullaje. Y eso hay que decirlo, porque las imágenes que ellos muestran, que vaya a saber cómo las armaron, con toda su tecnología, a partir de esas imágenes dicen que ellos son terroristas, y que además no los liberan porque corre peligro de fuga. Sí, la bicicleta donde hacían rapi, porque son compañeros trabajadores precarizados. Entonces, esta nueva forma de detención de compañeros, compañeras que están en la marcha, hay que denunciarla. Mientras ellos balean a compañeros como Pablo Grillo, o le tiran gases como una niña de 10 años, o dejan sin un ojo a algún compañero o compañera, ellos mantienen presos a los compañeros por fotos, por tecnología, porque dicen que ellos estaban haciendo vaya a saber qué cosa, y los acusan de terroristas. Libertad a los compañeros y difundamos esto que es gravísimo.
1: Libertad a los presos por luchar. Libertad, libertad a los presos por luchar. Libertad, libertad.
0: Le doy la palabra a una compañera que va a comentar algo.
2: Hola, compañeros. Me pide Cari Díaz, nuestra compañera de la ronda, que les transita un pronunciamiento por las amenazas a los trabajadores y trabajadoras de prensa. Responsabilizamos al discurso oficial por las amenazas a la prensa. Colegas fotoperiodistas han sido víctimas de graves amenazas que reproducen de manera idéntica los términos de violencia explícita y connotación sexual que sistemáticamente se exponen desde las máximas áreas del gobierno contra los trabajadores de prensa. Si bien ya se encuentran presentadas las denuncias penales correspondientes, es necesario advertir que no se trata de un hecho aislado. Es la consecuencia directa de una campaña oficial de hostigamiento, estigmatización, que actúa como un pase libre para estas agresiones y amenazas a quienes nos informan. Nuestra solidaridad con Emiliano y Marcos, la libertad de prensa, es la base de la democracia, la violencia discursiva estatal y censura. Gracias, compadre. Una cosita más, porque nunca sabemos los resultados positivos de nuestras solidaridades. Alejandra Sabio de Neuquén, la compañera que yo había pedido solidaridad porque no podía reunirse con su hijo hacía un año, estábamos reclamando la restitución. El progenitor era Staiko, jefe de prensa del gobernador Figueroa de Neuquén, y había cometido violencia vicaria. Finalmente pudo lograr un acuerdo y Staiko tuvo que renunciar, es decir, se lo renunciaron. Gracias.
1: Compañeras, compañeros, también desde acá nos solidarizamos con la compañera Norma Lezana, que fue con el intento o el destino de ella, una referente del Hospital Garrahan en esta lucha en defensa del hospital público y de la salud para los niños, niñas, niñes. Así que desde acá nuestra solidaridad, sabemos que hoy se hizo una acción al mediodía en la puerta del hospital y seguimos reclamando, bueno, que dejen en paz a los trabajadores, trabajadoras, que se puedan expresar como una dirigente sindical que es, además. Así que están haciendo cuestiones absolutamente ilegales el gobierno, pero bueno, ya sabemos, es la forma que tiene ese gobierno de actuar y con un Congreso cómplice y una justicia, poder judicial cómplice también. Le vamos a dar la palabra a Moni. Por el tema, Mónica siempre nos cuenta en qué situación están el tema de los juicios a los genocidas, porque seguimos, como decía la compañera Florencia, tienen que estar en cana, así que hay que ir y participar en los juicios.
3: Gracias, Mirta. Tenemos una buena noticia porque comienzan juicios por responsabilidad empresarial, juicios a civiles. Civiles que han sido cómplices de esta dictadura, empresarios, funcionarios, exgerentes. En este caso es la empresa Molinos Díaz de la Plata, que comienza la semana que viene, el 10 de septiembre, jueves, el jueves próximo, y este es en La Plata, este juicio. Los juicios, bueno, son por tres empleados, trabajadores desaparecidos de la empresa. Tarde porque bueno, ya hace más de 11 años que está previsto este juicio y llega ahora en esta etapa que comienzan estos juicios civiles. En San Martín el 22 de octubre comienza el juicio a un exgerente a Tasselcamp del Mercedes-Benz, que también más de 11 años ahí en instrucción hasta que finalmente, antes que se muera por lo menos, pero bueno, son gerentes que ya tienen más de 80 años, 90 años y ahí. Pero bueno, otro juicio que va a comenzar en noviembre es en Bahía Blanca. Este juicio es a un ex juez que fue cómplice también con la AAA en la CNU de Bahía Blanca, lo que fue la UTN cuando se ocupó por un armado de una banda de patota que entró en la universidad. Bueno, seguiremos con más información, pero quería una recomendación. Hoy Nora seguramente estuvo en el juicio de CNU La Plata, lo transmitió la retaguardia, acá están presentes, siempre es muy bueno recordarlo porque bueno, es una gran posibilidad de... Este fue un juicio virtual, pero la recomendación es que hoy fue una clase histórica, porque la recomendación es poder entender esta patota de la CNU, cómo actuaba en La Plata y de dónde procedían estas bandas que actuaban en complicidad con la policía, los jueces, los políticos. Bueno, se la recomiendo, está en La Retaguardia, la pueden ver. Gracias.
1: Desde acá también repudiamos el intento de judicialización, de persecución a las compañeras de Ademis por una situación de conflicto en la escuela Nini Marshall, que es una escuela secundaria con orientación artística. Así que también repudiamos esa persecución, el intento de judicialización de compañeras pertenecientes al gremio docente Ademis. Le damos la palabra breve a Nina Brugo.
4: Bueno, una palabra nada más, decir que posiblemente muchos de los que están aquí presentes sabrán que se está organizando una gran, gran marcha, la marcha de la bronca. Viene de los 60, de aquella canción de la bronca. Esa marcha está pautada posiblemente para el 19 de este mes, 19 de septiembre. Por lo que veo acá, creo que a la hora no la puedo decir con firmeza. Y me disculpan en eso, pero a las 15:30. Pero este sábado vamos a hacer también en el parque de Sama, creo que a las 15 horas también, una asamblea preparatoria a la gran, gran marcha de la bronca, de la cual ninguno, ninguna puede faltar ni ninguna.
1: Bueno, reiteramos mañana, el sábado a las 15 horas, que hay esta asamblea abierta en Parque Lezama, para que uno nos diga después que hubo temas que quedaron afuera. Hay que meterse y meter todos los temas que necesitamos que estén, pero también con esa idea de la construcción de la unidad. Sin eso no va a ser posible. Alguien perdió no un ojo, sino un lente del anteojo. Ese anteojo aparece de cerca. Quizás lo... Ahí está Ricardo. Ricardo se ganó un día. ¿Qué te parece una rifa? Se ganó un libre. ¿Elía, quieres hablar? Bueno, nos va a hablar antes de Elia, ¿no? Sí. Bueno, cierra Elia y antes vamos a leer los recordatorios, que son los que siempre nos dejaba Mirta Barabaje para leer en este momento de la ronda.
5: Miguel Ángel Rousseau, detenido desaparecido el 12 de mayo de 1976. Se rompieron las cadenas y te fuiste luchando. Páginas y páginas de historia. Nadie olvida. Estás ahí siempre, tocando la insensibilidad de los verdugos que tampoco pueden olvidar. Por tu dignidad y la de tantos otros que lucharon como vos, Mariana. Por vos y las 30.000 compañeros, Nora, Luca, Mariana, Fabiana. Miguel Ángel Rousseau, presente.
6: Néstor Rubén Atoñanzas, secuestrado el 21 de abril de 1977. Este año se cumplen 29 años. Esto fue publicado en el 2006. Su único hijo nació el 12 de junio de 1977. El hombre que nunca conoció, que nunca conocerá, que es parte de él, el hombre que habría sido su guía, se ha ido para siempre. Antes del día en que respiró por primera vez, el hombre se había ido, le fue quitado, el hombre demasiado temprano. Ahora todo lo que conserva de él son historias, leyendas, fotos. El hombre era hijo, hermano, primo, podría haber sido un padre para él,
5: pero le fue arrancada esa posibilidad con unos pocos golpes y una bala. El hombre que nunca conoció se ha ido para siempre. Este poema fue escrito por su sobrina Celia Barroso. Gracias por vivir y morir por tus ideales. Y nuevamente gracias porque somos muchos los que te debemos la vida. Listo, Rubén, Atalianzas, presente, ahora y siempre.
0: Bueno, le damos la palabra.
7: No podemos pensar diferente.
0: A ver,
7: ¿quién quisiera que alguien por estos genios me lo explicara? Y yo no quiero ser de su partido, pero sí quiero ser y estar juntos en arreglar algo, pero de todos los partidos. No de un partido, pero la tienen con eso. Y resulta que sí, votos, todos. ¿Por qué no podemos estar juntos? A ver, algún sabio que aparezca por allí que me lo diga. Porque es la verdad, después de tantos años, todavía no lo entiendo. Ahora entiendo, pero me la banco. Es así la cosa. Así que bueno, tenemos que pensar. ¿Cómo salir de todo esto? ¿Por qué hicieron lo que hicieron? Mataron gente, se encerraron gente, los destrozaron, destrozaron a bebés. Que los regalaron como si fuera un, no sé, un muñeco, vamos a decir. Porque no entienden que cada uno puede pensar como se le canta, no como vos querés, no, pensemos cada uno lo que se nos ocurre, lo que sentimos. Pero bueno, parece que hay gente que no hay, porque si no la situación sería distinta, estaríamos mucho mejor. ¿Por qué te puedo decir yo? Esto no me gusta, que esto no me gusta, pero eso no es la prioridad de ellos, de matar, porque eso no tiene hecho. Han matado mucha gente. ¿Por qué? Porque no pensaste como eso. Dejá que yo camino y veo y miro a gente, y miro a todos y hablo con todos. Eso es lo que hacemos. No estoy de acuerdo con vos, te lo digo. Pero no tengo por qué matarte, ni por qué encerrarte, ni por qué torturarse en un montón de cosas que no. Ahí es donde está la cosa. Pero no, como no la van a entender, o no la quieren entender, porque son dueños del pasado y del futuro, por ahora. Pero tenemos el espíritu que sentimos.
8: ¡Ya, mamá!
7: Sin hacer tanto, no encuentro la palabra, pero hacer tanto destrozo, tanta barbaridad, con los que no piensan como yo. Porque tienen que pensar como yo. Quiero que alguien me lo explique. Porque la verdad es que yo no lo entiendo. Así que bueno, si pensás como yo, yo mi amigo. Y si no pensás como yo, te vas a la... Eso es lo que me da vergüenza. Mucho nervioso. Y tantos años de angustia, de llorar, de sufrir, de pedir, de... que la pasaron por donde se dio. No dieron bola a nadie. Esa es la pura verdad. Así que bueno, por eso tenemos que seguir peleándola. No peleándola con mala intención. Peleándola porque si yo no se lo juro, yo lo voy a decir. Pero escúchame. No tenés por qué matarme, ni encerrarme, ni hacerme nada. Y eso es distinto. Y también, para eso hay libertad. Se supone, entre comillas. Pero bueno, ustedes dirán, nosotras las mexicas hicimos un montón más de besos conmigo y estamos esperando todavía. Bueno, ¿quieren cantar?
8: ¡Sí!
7: ¿Qué es lo que quieren cantar?
8: Yo quiero. ¿Qué
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8: yo te
9: cuente.
8: Bueno, arriba, vamos. 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

0: Volvió la música a la plaza. Bueno, entonces para finalizar, vamos a gritar
1: 30.000.
2: Te amamos,
1: te amamos.
0: Ahí no tengo que parar.
3: Pero fuerte, ¿viste? La casa ya está
4: dentro.
3: ¿Ya miren ese niño desaparecido?
0: Aquí estamos, junto con las madres.

0: Te queremos.
1: En Argentina, las locas de Plaza de Mayo serán un ejemplo de salud mental. Porque ellas se negaron a olvidar en tiempos de amnesia obligatoria. Eduardo Galeano.
2: Bueno, acá estamos los jueves haciendo, como siempre, todas las secuencias y las reseñas que pasó el día miércoles en Jubilados y Jubiladas. Como siempre, hablamos de ese tema. Hoy traje una compañera también para que nos ayude un poquito. El tema fundamental es el Fondo de Garantías y Sustentabilidad, como ya lo expliqué en la otra oportunidad, el cual va a servir, ahora sí ya se lo puedo decir concretamente, para dar ciertos préstamos a otro nivel de gente que, por supuesto, no ganan 480 mil pesos por mes. Pero el Fondo de Garantías, lo quisiera comentar también a nuestros oyentes, nos pertenece a nosotros, a las jubiladas y a los jubilados y a los jubilades. El ANSES también, les aviso eso, ¿no? Que el ANSES también va a servir para esos préstamos, desgraciadamente. Y también es de los trabajadores y de las trabajadoras. Están echando gente del PAMI, están echando gente de todos lados. Y todo con nuestro, con la nuestra, ¿no? Por eso nosotros siempre decimos, ¿no? ¿Cómo puede ser que usen nuestro dinero para darle préstamos a gente en la cual gana arriba de los 3 millones de pesos como mínimo para poder adquirir el préstamo, ¿no? Entonces, nosotros decimos siempre, ¿y nosotros qué va a pasar con lo nuestro? ¿Cómo se van a venir los próximos jubilados? ¿De cuánto van a ser los aumentos? ¿De la miseria como la que estamos percibiendo? Hasta ahora, los medicamentos todavía no nos los restituyeron. Seguimos pagando entre el 60 y el 80 por los medicamentos. Cuando algunos maldicen que los medicamentos eran gratis. Nunca fueron gratis los medicamentos. Siempre los hemos pagado y con anticipación, como ahora lo estarán pagando también las trabajadoras y los trabajadores autónomos y monotributistas. Así que ahora le voy a dar, no tengo muchas cosas buenas para contarle porque es la realidad que nos va embargando con este gobierno. Por eso estamos todos endeudados y endeudados para comprar una caja de ravioles. Ah, ravioles, dije, ya me olvidé de lo que eran los ravioles. Bueno, le vamos a dar la palabra a la compañera Cristina, que seguramente quizás tenga mejor ánimo que el mío y mejores noticias que las mías. Quizás, no sé.
3: No, la verdad que no. Tenés razón, el fondo es nuestro, el ANSES es nuestro, el PAMI es nuestro, lástima que no está mandado por nosotros, porque esas instituciones deberían ser, ya que son propiedad del jubilado, deberían ser precedidas por los jubilados y no por la gente que se está robando la plata. Que en definitiva, a ellos dicen que va a ser el fondo, va a como una garantía a los préstamos. Primero, que los que los van a tener el préstamo lo pueden pagar, pero si no lo pagan y a propósito van a usar ese fondo para pagarlo. O sea, que siempre el jubilado. Ahora vos decís, ¿qué va a ser de nosotros? Y la verdad, vamos a ir al tacho, nosotros y los que están ahora trabajando. Porque esa gente, mucha que fue echada y que es monotributista y que no le alcanza para vivir, no está haciendo el aporte, porque lamentablemente tiene que darle de comer al hijo o aportar para la caja jubilatoria. Por lo cual, como también sacaron el tema de jubilarse por adelantado o jubilarse con
4: ¿Cómo?
3: ¿Anticipada? No es la jubilación anticipada, sino que una vez que tenés la edad, pero no aportaste o te faltaron, pagabas y más, te iban sacando mes a mes, si no habías terminado de pagar, te jubilaban y te sacaban de lo que te pagaban para que hagas el aporte que no hiciste antes. Nunca fue jubilación gratis. nunca. Siempre, siempre, siempre hemos pagado la jubilación. Más antes que después, moratoria. Más después que antes, la moratoria. No me salía la palabra. Hemos luchado tanto por la moratoria dichosa que ya no me salía. Ya nos olvidamos de eso también. Entonces, ya ni siquiera se van a poder jubilar los que están trabajando ahora, que fueron echados y andan arriba de un coche o arriba de una bicicleta o arriba de una moto. Porque no van a poder hacer los aportes. Sacaron la moratoria y no van a poder tampoco, sin aportes, jubilarse. Que no es sin aporte, como digo. Se les pagaba la jubilación, pero se les retenía el aporte que no hicieron en su momento. Por eso cuando hablan de que se jubilaron gratis, es una gran mentira. Más allá de todo lo que vos dijiste, sin remedios, sin transporte gratis, aumentando todos los meses, yo creo que ya estamos en un momento en que el jubilado que no se ve en el Congreso es o porque no tiene para comer y no puede andar viniendo al Congreso con el estómago vacío, o no tiene para viajar, o está tan enfermo por no poder comprar los medicamentos.
2: Tal cual, tal cual. De todas maneras, vamos a explicar que la moratoria, como dice la compañera, no fue gratis, pero también fue una trampa. La moratoria fue una gran caja tramposa, porque siempre el Fondo de Garantías y Sustentabilidad es súper millonario, súper, es la caja más grande que podemos tener, y ahí está, nadie puede vivir sin trabajar. He hecho los aportes, trabajador registrado, no registrado, de todas maneras se tiene que jubilar sí o sí, con y sin moratoria. La moratoria la inventaron para favorecer a las patronales. Justamente ellos que nosotros pagábamos y ellos no lo aportaban, se lo quedaban, ese porcentaje de ellos se lo quedaban, y nosotros pagábamos lo otro, pero no, ni siquiera eso aportaron, ni siquiera lo que pagábamos nosotros. Entonces, ¿qué se hizo? Se lo favoreció al sector patronal, ¿se entiende? Entonces, ¿qué hicimos? De vuelta volver a pagar nosotros la moratoria, pero, o sea, la pagamos una vez y después la pagamos dos veces, ¿se entiende? Bueno, eso es, la moratoria no dejaba de ser una trampa. De todas maneras, un montón de personas como las amas de casa, por ejemplo, las refavoreció, acuerdo total. ¿Por qué? Porque dicen, bueno, a mí me la dio fulanita, no. Fue un reclamo que se hizo y eso también fue tramposo. Porque a raíz de esas personas que se lo pagaron, no es que se lo dieron gratis, se lo pagaron, la moratoria se la pagaron hasta el último día, y cobraban y de ahí le descontaban la parte de la moratoria, ¿no? Que tenían que pagar la parte de la jubilación que no habían aportado. Obvio, si antes no existía. Es que la mujer lo hacía por amor, el trabajo de ama de casa. Era un trabajo por amor. Así que, claro, era una obligación. Y si no lo hacía por amor al arte, por amor a la familia. Así que bueno, compañeros, así estamos. Yo creo que hasta el próximo jueves no tengo mucho más que agregar, pero no sé vos, Cristina, si querés agregar algo más.
0: Ahora no, pero toda la semana aparece algo nuevo.
2: Bueno, miren cómo nosotros dos vamos todos los miércoles. Allá los esperamos, vayan, los esperamos todos los miércoles a las 15 horas en Rivadavia y Callao, en la Plaza de los Dos Congresos. Abrazo y arriba los que luchan.
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6: 30.000 compañeros y compañeras detenidas desaparecidas. Compañeras y compañeros detenidos desaparecidos. Ahora, ahora, ahora. Aparición con vida de Jorge Julio López. ¡Sí!

0: ni más ni menos. Buenas noches, ¿qué tal? ¿Cómo les va? Bienvenidos, bienvenidas a un nuevo programa de La Retaguardia. Aquí haciendo un enorme esfuerzo por hablar, porque como a tanta gente, por lo menos aquí en la ciudad de Buenos Aires, el cambio de temperatura, los bruscos cambios de clima que está habiendo, un día frío, un día calor a la mañana y frío a la tarde o viceversa, a quienes tenemos algunas dificultades más con el cambio de clima, nos está pegando duro. Y hay mucha gente engripada, resfriada o con alguna molestia, como yo, en la garganta, que hoy me despertó a la mañana sin voz. Así que ahora me podrán escuchar un poco mejor, con bastante esfuerzo, pero mucho mejor que lo que fue mi mañana. En el programa de hoy tenemos una entrega especial. Le mandamos un saludo a Fernando Tevele, que ahora mismo está en una de las charlas que La Retaguardia viene haciendo en distintos lugares. Y por eso el programa de hoy, como decíamos, tiene un formato especial. Estuvimos en Campana presentando los libros de La Retaguardia. Allí participaron de la mesa, desde La Retaguardia, Fernando Tevele y Sergio Salva, acompañados por el abogado Pablo Yonto. La mesa allí en Campana la moderó, la condujo Agustín Saiz, de la Biblioteca Popular Antifascista. Y en el programa de hoy queremos que puedan escuchar lo que fue esta presentación de los libros 50 historias de juicios por la dictadura en Argentina de La Retaguardia, estos dos libros que todavía algunos quedan para comprar. Bueno, queremos compartir con ustedes esta presentación y comenzará Agustín Saiz allí a presentar la mesa. De aquí hasta el final vamos a seguir escuchando lo que fue esta presentación. Les dejamos con La Retaguardia en Campana.
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2: Nosotros somos compañeros que fuimos muy influenciados por todo este ciclo de transmisión de juicios. Realmente para nosotros fue un empujón, una profundización muy importante que pudimos hacer, y no nos dimos cuenta que ese fenómeno se estaba dando en simultáneo en un montón de compañeros. Algunos que ya venían con un recorrido en el campo de derechos humanos, pero muchos de nosotros que veníamos de otras batallas empezamos a profundizar y a entender verdaderamente la dimensión de la violencia, del terrorismo de Estado, de todo lo que se logró y de todo lo que no se logró, ¿no? Empezamos a conocer a través directamente de los testimonios, del trabajo de los abogados, de las querellas, realmente de primera mano qué fue lo que pasó en este país. Y por eso creo que es la importancia del laburo que vienen haciendo, porque es un material documental. Creo que de acá a en las próximas décadas, todo lo que está testimoniado y procesado por el procedimiento judicial que garantiza la elaboración de pruebas, de testimonio y que tiene condenas, creo que es un punto de partida para pensar adelante, ¿no? La primera pregunta, Fernando, Sergio, es si ustedes tienen conciencia del impacto que tuvieron con La Retaguardia en la transmisión de juicios. Obviamente este libro es un producto de todo eso, ¿no? También.

0: cuál es el laburo de la retaguardia en algunos medios que quieren conocer sobre el laburo. La verdad que nosotros lo que tenemos que empezar a hacer es convocar a compañeros y a compañeras como Agustín hizo recién, porque me parece que no hay una mejor manera de explicar lo que es nuestro laburo, lo explican mejor que nosotros, cuando ustedes dan cuenta de lo que empezó a pasar con la televisación de los juicios. Nosotros, sí, vamos tomando conciencia de a poco, es un trabajo individual de cada uno, es un trabajo colectivo que también hacemos, nosotros tratamos, hoy por suerte somos Sergio y yo, pero además está Euge, Cami y Juli, tratamos de cuando hay alguna actividad como esta, que vengan más compañeros y compañeras para tener esa sensación que muchas veces quizás nos llevamos Euge y yo cuando estamos en las presentaciones. Así que tenemos conciencia, pero no del todo, diría.
1: Sobre todo porque imagino que en el día a día de la transmisión de los juicios, a veces, obviamente, hay una del otro lado una audiencia virtual que no se sabe bien qué, ¿no? Es como que no está esa conexión directa por la virtualidad, pero en realidad están sembrando muchísimo.
0: Mirá, hay cosas que saltan a la vista, que son evidentes. Hubo, por ejemplo, dos sobrevivientes que reconocieron a través de nuestro trabajo a sus torturadores en el medio de juicio. Eso salta a la vista, es algo que nos aparece y que obviamente hace que nuestro laburo quede como más en evidencia. Pero después hay otra faceta de nuestro, diría de la consecuencia de nuestro trabajo, que es un poco lo que contabas vos o lo que contaba Mariela al principio. Cuando nosotros vinimos a los 50 años de la masacre de Río Luján, ahí la conocimos a Mariela, y ella nos contó esto que contó hace un ratito, claro, ¿no? Ese diálogo con un vecino, se conocían de toda la vida, las familias, pero no conocían la historia, ¿no? Romper ese silencio, entablar ese diálogo, es parte de ese laburo que nosotros, bueno, pretendemos que se dé y no siempre se consigue. Entonces, cuando escuchamos esas historias, es realmente muy, muy conmocionante para nosotros y nosotros.
1: Bien, quiero presentarles a Pablo Yonto, abogado de lesa humanidad, de muchas causas, o de casi todas las que están vinculadas acá con la zona. Y Pablo, bueno, un poco eso, porque vos trabajaste mucho en esta comunidad de Campana, con los familiares, con los sobrevivientes, y a veces el tema de los juicios, por ser un lenguaje técnico especializado, es como que queda un poco lejos de cómo lo podemos asimilar nosotros. Y vos hiciste un gran trabajo de comunicación y lo seguís haciendo porque te acercás a estos espacios y obviamente todas las causas que en las que estás laburando nos llegan a nosotros con ganas de acompañarlas. Entonces, primero, gracias por estar acá. Y segundo, nada, si querés darnos un panorama general de todo lo que pasó acá en Campana, de las causas que laburaste, no sé. Sí que es mucho.
2: O por lo menos... vamos a apurarnos. Bueno, buenas tardes a todas, a todos, a todes. Primero, gracias a todas las compañeras y compañeros de aquí, porque hoy han transformado este barrio con tanto dolor del pasado a tanta alegría del presente, a tanto recuerdo de lo que hicieron y lo que siguen haciendo nuestras y nuestros compañeros desaparecidos. Aquí hay un montón de compañeras y compañeros que desde hace casi 20 años nos han ayudado y han puesto no solo el cuerpo, el alma, en buscar testigos, en tomar testimonios acá, en ubicar gente que parecía inubicable, después en constituir un grupo de querellantes enorme, tal vez uno de los grupos de querellantes más grandes que hay en la zona norte del Gran Buenos Aires, en buscar a los genocidas, ponerles nombre y apellido, en reclamar la exigencia de la realización de

0: juicios. Por eso la tarea que se empezó hace tanto tiempo y que además es hija de la tarea que empezaron a hacer los familiares en plena dictadura, en la recuperación de la democracia, con otras abogadas y con otros abogados, es algo que siempre vamos a agradecer y a poner como ejemplo. Se han conseguido muchos juicios en todo el país, se han conseguido muchos juicios en la zona norte, se han conseguido algunos juicios para las víctimas de Zárate y Campana. Todavía estamos trabajando muchísimos casos para que hasta el último de los represores pueda ser encontrado y si no es castigado con una pena, será castigado con un juicio por la verdad para que en la memoria de Zárate, de Campana y de toda la zona norte quede grabado el nombre del genocida, pero por sobre todas las cosas para que la tarea militante de nuestras compañeras y compañeros que ya no están, pero sí están, perdure en esa juventud que ustedes están construyendo también acá militando. Yo quiero agradecer también la tarea de los compañeros y compañeras de la retaguardia, porque ya se los hemos dicho muchas veces, seguro que no tienen idea, pero cuando uno lee, como leí esta semana, una resolución judicial que decía en el texto, ¿no? Antes de empezar un juicio, el jueves empezamos un juicio nuevo en La Plata contra un gerente de personal de la empresa multinacional Molinos por los crímenes cometidos contra los y las trabajadoras de Molinos. Y en la resolución, unos días antes, decía que se autorizaba a la retaguardia a la transmisión del juicio. Y uno miraba eso y claro, uno ya está acostumbrado, pero ese día me detuve un poco más porque decía que autorizaban a la retaguardia, pero no autorizaban a otros compañeros. Y por un lado me dio orgullo de que la retaguardia esté considerada. Y me dio tristeza que otros compañeros hayan quedado afuera, porque ellos también van a tener que pelear, como pelearon los compañeros y compañeras de la retaguardia, para que los tribunales en la Argentina entiendan que estos juicios son públicos y que todo el mundo tiene derecho a transmitirlo. Y ellos marcaron un camino y seguramente en la próxima juntada vamos a poder decir que también los otros compañeros que esta vez fueron excluidos van a ser autorizados. Y todo esto es producto de lo que han luchado ustedes acá, porque el movimiento de derechos humanos es muy grande en la Argentina, muy muy grande, tal vez sea uno de los más grandes del mundo, porque no hay rincón en la Argentina donde no haya una comisión, donde no haya una biblioteca, donde haya un grupo de militantes preocupados por ver cómo trabajan la memoria, la verdad y la justicia. Y ustedes, cuando uno viene y dice, miren, hay 1.251 genocidas condenados, ustedes por ahí dicen, bueno, yo en algo chiquito por ahí tuve que ver. No, no, ustedes tuvieron que ver en todo, porque ninguno de los juicios, ninguno de los genocidas condenados era posible si ustedes no hacían todo lo que hicieron durante estos 43 años de democracia, más todo lo que hicieron en los tiempos de la dictadura, haya sido poco o haya sido mucho. Nos tenemos que sentir muy bien con eso, porque vino un gobierno negacionista y promilico y los juicios siguen, porque vino un gobierno negacionista y promilico y querían abrazarse con los genocidas y fueron una vez a la cárcel y se abrazaron con los genocidas, pero no pudieron ir nunca más, porque fue tal la vergüenza que causó ese hecho en el 2024 que ahí están los 8 diputados libertarios que fueron a abrazarse con los genocidas, no entraron más a la cárcel. Y los juicios siguen. Y vamos a llevar a juicio a los responsables de Techín, responsables de los crímenes cometidos contra las trabajadoras y trabajadores de Dalmine Siderca y de las empresas conexas a este pulpo. La causa se puso un poco más activa el año pasado. Estamos esperando que tomen testimonios. Estamos esperando también que la jueza Alicia Bence, de una vez por todas, detenga e indague a todos los responsables de la comisaría de Campana, que arriba, en el piso de arriba, en 1976 y 1977, fue un centro de tortura. Ojalá que todo el trabajo que ya se hizo y que es este enorme, que hoy da frutos, ojalá que ese trabajo pueda terminar en un enorme abrazo en el próximo juicio por los crímenes cometidos aquí en lo que se conoció como Área 400. Gracias en nombre de todas las abogadas y abogados que han trabajado, gracias en nombre de los peritos y las peritas que han trabajado, una de ellas hoy está presente, Adriana Taguada. Gracias en nombre de todos los que marcaron en los años más difíciles una historia acá en Zárate y Campana y que ha hecho posible que hoy estemos con este frío, a los 50 años del golpe, seguros de poder seguir cantando como a los nazis les va a pasar, a donde vayan los iremos a buscar. Gracias.
1: Muy bien. Seguimos pasando la palabra. Sergio Salva, ¿cómo estás? Bienvenido. Vamos a hablar, obviamente, del contenido del libro. Vos en particular estuviste con el caso de Ana. Antes de entrar en eso, un poco les quería preguntar la previa al libro. ¿Cómo se organizaron? ¿Cómo surgió la idea? ¿Entre cuántos se juntaron? ¿Cómo se repartieron los temas? O sea, ¿cómo fue la selección? O sea, hay muchísimo ahí de por todo el material que hay, pero también es interesante ver cómo llegaron algunos temas en particulares.
2: Vamos a hacer lo siguiente, si te parece. Yo les voy a comentar un poquito una de las historias que me tocó narrar, y después en todo caso dejamos que eso lo cierre Fernando.
1: Buenísimo, sí, sí, sí. Dale, bárbaro.
2: Así él ocurre. Lo siguiente, yo dentro de la retaguardia, quizás sea uno de los que estamos hoy aquí, no de todos, quien está menos involucrado en el tema de los juicios. Tengo otras actividades dentro de la retaguardia. Cuando surgió esta iniciativa de llevar adelante este libro en dos tomos de las 50 historias, me sugirieron, me pidieron si podía escribir dos de estas historias. Mi participación entonces en esto es estrictamente o casi estrictamente la escritura de estas historias. De estas que me pidieron escribir, yo traje algo escrito para no irme demasiado por las ramas y poder ser lo más sintético y concreto posible. Digo, de estas 50 historias me tocó, porque me sugirieron precisamente escribir dos de ellas. Hay una en cada tomo. En el blanco, en el otro tomo, me tocó escribir la historia de Luis Marga y Lucho González. Perdón, Lucila Marga y Lucho González. Un matrimonio riojano que fueron detenidos ilegalmente antes del golpe de Estado, en el año 75. Después Lucila termina en Devoto y Lucho en La Plata, se reencuentran, son blanqueados finalmente como presos políticos, y de alguna manera es una historia que termina con cierta felicidad. Ambos siguen hoy viviendo como matrimonio en La Rioja. Digamos que esta historia, a pesar de las atrocidades que padecieron ambos, tuvo como una especie de final feliz. Y en el tomo negro aparece entonces esta historia de Ana, que en realidad es la historia de toda una familia y una historia breve en el texto, porque no porque no sea extensa la historia de la familia, sino porque aparecen elementos posteriores a esta historia que está centrada en esos minutos desesperantes del secuestro de Ana, de la pancha, como la llamaban quienes lo buscaron. Debo decirle que me involucré mucho y me alegra haberme involucrado muchísimo en esta historia, tanto en su contenido como afectivamente. Pensaba entonces yo qué cosas podían tener en común estas ambas historias, aquella del final feliz y esta desgarradora del secuestro de la pacha o de la pancha, como le llamaban, rompiendo a patadas la puerta de chapa. Y concluyo, por lo menos es una conclusión esperanzada, que más allá del desprecio por la vida humana que manifestaron permanentemente estas patotas raptoras, algo que un hilo conductor de estas 50 historias y de estas dos que particularmente me tocó escribir, es que para mí son historias de amor. Por eso, porque son fundamentalmente historias de amor, es que me parece nos conmueven tanto, porque no es la injusticia ocurrida ni la perversidad de lo que nos conmueve más intensamente, ni siquiera diría yo que lo que más nos conmueve puede ser el dolor de los cuerpos, ¿no? Sino el dolor de las distancias, de las separaciones, de la incertidumbre, el dolor de ya no ser, como diría Gardel y Lepera. Porque lo que se deja de ser cuando se nos separa, se nos extirpa de las personas que amamos. Y eso es lo que la dictadura logró hacer con mucha precisión. Las desapariciones, entiendo, entre otras cosas, son la forma más perturbadora y criminal de separarnos de las personas que amamos. En el caso de la historia de Ana, a quien desaparecieron, como saben todos, bestialmente aquella madrugada del 11 de septiembre de 1976, 50 años, aquí, en el barrio Lugo, cuadra y media, ante la vista de su compañero Hugo, de su hija Mariela, de su hijo David, y podemos decir también ante el oído de su hermana Griselda. ¿Está Griselda? Que escuchaba ladrar a los perros y todo lo que estaba ocurriendo, terreno de por medio. Por supuesto, no tengo yo duda de que eso es una gran historia de amor. Eso es lo que se percibe con enorme intensidad cuando se escuchan los testimonios. Podía referirme al testimonio de los cuatro, pero quiero hacer una mención especial al testimonio de Hugo, el del Negro Correa, que falleció hace poquito, ¿no? El 13 de febrero de este año. Ese testimonio contiene una extraordinaria síntesis que me gustaría mencionar en tres frases. En la primera se refiere a Ana con una impactante belleza poética. Él dice, era hermosa, una flor morena que se desplazaba por estas calles de tierra, cuando estas eran de tierra, siempre con la mano extendida para ayudar a alguien. Después, al contar los hechos que sucedieron en el momento del secuestro, Hugo trae el testimonio al testimonio, una frase que también es desbordante de amor. No cuenta que Ana se esté quejando, ni que le dice que lo ayude. Lo que dice Hugo es que Ana le pronuncia casi a modo de sentencia la última y para mí la más impactante frase de amor que pudo decirle. Negro, cuida a los chicos. Y la tercera, que aparece al final de la declaración de Hugo en el juicio, Él dice que cuando yo lo escuché, me sonó como una especie de bombazo al corazón, pero también un estremecedor impacto. Perdonen que entre el frío. Dice Hugo que durante muchos años se hicieron muchas preguntas, hicieron muchas búsquedas sin alcanzar nunca demasiadas respuestas. Y en medio de esa angustia, de esa desazón, confirma Hugo una vez más su amor. No dice, bueno, ya está, no hay nada más para hacer. Lo que Hugo dice al final de su testimonio es lo siguiente. Después de la desaparición de Ana, esas preguntas siguieron prácticamente sin respuesta, pero yo la sigo esperando. Por eso digo, estoy muy seguro que si uno repasa las 50 historias de este libro, esto es lo que vamos a encontrar. Sumergidas en la bestialidad de la violencia, lo que vamos a encontrar son puras historias de amor. Y eso, por lo menos a mi gusto, es lo que le da una particular trascendencia a estos textos. No es que no nos encontremos con datos que seguramente que son históricos, que perdurarán en la historia, como decía Agustín al principio, que servirán como recurso bibliográfico en muchas ocasiones cuando se quiera volver a los juicios, pero me da la sensación a mí que si esto perdura en el tiempo, y que seguramente va a perdurar, no es porque se trate solamente de un libro de testimonios, un libro que relate esos testimonios, ni mucho menos un libro que relate venganzas, aunque haya mucho dolor en sus páginas. Creo que es un libro fundamentalmente en el que se relatan historias de amor. Cuando el amor duele, cuando el amor hiera, cuando el amor lacera, uno de sus efectos, y ya con esto los dejo, uno de sus efectos, cuando el amor produce todas esas sensaciones, uno de los efectos más intensos y dolorosos puede ser el del silencio. La cuestión del silencio aparece muchas veces en estas historias. Y en esta aparece en el desgarrador silencio de Mariela, esperando que Ana vuelva del médico, lugar al que nunca había ido. Aparece en el silencio de David, que a los 4 años presenció el momento del secuestro de su madre. Aparece en el silencio de Griselda durante horas, años, conteniendo a Tota, a mamá. Y nuevamente es Hugo, el esposo de Ana, el negro, quien se refiere expresamente al silencio en su testimonio. Dice Hugo, el silencio fue atroz. El silencio fue atroz. Y esto nos marcó para toda la vida. Por eso concluye su testimonio, después de agradecer a Pablo Yonto, concluye su testimonio recitando una de las estrofas del poema hecho milonga por Atahualpa Yupanqui, Le tengo rabia al silencio. Le tengo rabia al silencio, dice Hugo, hablando, poniendo en su boca nada más ni nada menos que al Tata Atahualpa Yupanqui, le tengo rabia al silencio por lo mucho que perdí. Que no se quede callado quien quiera vivir feliz. Y esta es nuestra forma de hablar también. Muchas gracias.
1: Gracias, Sergio, muy emotivo. Gracias por compartir estas palabras. Y bueno, nos pone un poco en un estado profundo, hermoso, no sé muy bien cómo describirlos. Y bueno, gracias porque este libro ahora tiene un testimonio de uno de nuestros vecinos. Y Todos los libros de la biblioteca están abiertos a la comunidad, eso sí es importante decirlo. También tenemos el libro de la contraofensiva que de Pablo Yonto, que está buenísimo, un caso muy importante en lo que fueron los juicios de lesa humanidad. Y bueno, Fer, ahora retomamos un poco la idea de lo que implica este libro, de cómo impactó en la comunidad de la retaguardia, de todo lo que seguimos la retaguardia, la recepción en el campo de derechos humanos en general, que fue muy masiva, creo que liquidaron las primeras ediciones rápidamente. También sé que vienen con giras de presentaciones, que es una buena medida de la importancia, ¿no? Porque estamos hablando de un libro que tiene una verdad histórica, que tiene una trascendencia en el presente muy importante. Entonces, nada, contanos un poco cómo viven la devolución que están recibiendo de un montón de espacios, incluso estuvieron en Europa hace poquito, ¿no?
3: Sí, por un lado, bueno, dura la conmoción, ¿no? Por meternos en la historia de la negra y toda la historia familiar. Y toda la historia de militancia aquí, porque mientras sucedían esas historias de amor que Sergio describía también, había organización y lucha para cambiar el mundo, ¿no? Y parte de ese amor del que Sergio hacía referencia estaba puesto en amor hacia los otros y a las otras para cambiar la realidad. Hoy es todo mucho más dificultoso cuando uno tiende a pensar que debería haber sido mucho más difícil en aquel momento, pero organizarse y luchar ahora parece una tarea más difícil cuando debiera ser, por el contexto, que por más gris que sea, por suerte todavía al menos no parece asemejarse en términos de violencia a lo que fue el terrorismo de Estado, tiene otras formas, ¿no? Y esas otras formas nos generan dificultades a veces para organizarnos. Lo que nosotros pensamos, básicamente con Eugenia Otero, que compilamos y coordinamos de alguna manera la publicación de estos libros, es, bueno, pensando en que se venían los 50 años, en producir algún trabajo especial, más allá del trabajo que hacemos todos los días, y que ese trabajo tuviera el foco puesto, todas las luces puestas en los testimonios que sostienen los juicios. Porque los juicios no serían sin abogados con el compromiso de Yonto, los juicios no serían sin fiscales y fiscales, en muchos casos comprometidos también con estas historias, pero fundamentalmente no serían sin los testimonios de los familiares. Lo único irreemplazable ahí son los testimonios de sobrevivientes y familiares, con todo lo que eso implica, ¿no? Digo, cuando alguien se sienta a contar toda su historia, como la hicieron Mariela y David, no solo cuentan el momento del secuestro, cuentan toda la historia familiar y nos abre de manera la puerta para que nos podamos meter. Este juicio en particular del segundo tramo del Área 400 fue un juicio en el que hubo unos cuantos testigos y testigas que no quisieron que se televisara su testimonio. Esto es un derecho que tienen las personas, digamos, y que depende en muchos casos también de cómo se ha planteado desde el tribunal, pero cuando nosotros empezamos a ver que esto, que no es común en el resto de los juicios, esto pasaba y entonces empezamos a preguntarnos qué pasa, ¿no? Y recuerdo que en algún momento incluso llegamos a charlarlo con gente del tribunal para ver si tenía que ver con la presentación que se hacía, ¿no? Generándoles algún tipo de temor o alguna cuestión de este estilo. Y en todas las consultas que hacíamos aparecía la misma cosa que nosotros sentíamos, ¿no? Y es lo difícil que es dar testimonios y contar historias en lugares donde todo el mundo se conoce, en lugares donde todo el mundo se cruza, pero no ahora, en los que siempre se cruzaron, en los tiempos de impunidad también. Entonces, queríamos de alguna manera que los libros reflejaran el poder de esos testimonios y lo que significan también para nosotros y para nosotras. Por eso el foco está puesto en los testimonios. Intentamos que las narraciones no se terminen comiendo al propio testimonio, algo que en el periodismo a veces en los últimos años viene sucediendo, ¿no? Como que es más importante la narración que la historia que se está contando. Fuimos muy cuidadosos con eso. Hay muchos textos que fueron escritos en el momento previo a la televisación. Mis textos, por ejemplo, ustedes van a notar que son más extensos que los otros y que tienen una narración más detallada. Bueno, eso tiene que ver con que fueron escritos en el momento en que no televisábamos los juicios, y entonces la idea en aquellos momentos de diarios de juicios escritos era aprovechar el recurso de la narración para meter a la gente en ese lugar que les estaba impedido, en ese lugar que les estaba vedado. Bueno, ahora que eso se puede ver, los textos que se escribieron en la actualidad dialogan con eso que sí se puede ver, y entonces son más cortos y quizás menos, diría, menos detallistas en lo narrativo, ¿no? Fue muy difícil, muy difícil decidir cuáles iban a ser las 50 historias, no por las 50, sino por todas las que quedaron afuera, porque además trabajamos con poco tiempo, y durante todo el verano laburamos el mes que más laburamos para este libro fue enero, porque fue el mes de feria judicial, lo que nos permitía de alguna manera concentrar el trabajo en eso. Así que le cagamos las vacaciones a más de una y una, pidiéndole, entre ellos a Pablo, pidiéndoles textos, no solo los textos para el libro, sino también, las historias, sino también los prólogos y los epílogos, que son para mí fundamentales también en el libro, porque hacen un complemento impecable y perfecto en los prólogos de abogados y de fiscales. Así que bueno, fuimos construyendo de esa manera y tratamos de que entre las 50 historias se contara lo más abarcadoramente posible. No se puede contar un genocidio en 50 historias, por supuesto, ni era la pretensión, pero sí por lo menos que estuvieran ahí algunos temas centrales que nos parece que incluso hay que volver a poner en agenda.
1: Sí, vos decís que no se puede contar un genocidio, es imposible, pero sí es una foto, es una muestra de la racionalidad genocida, perversa, o sea, y también lo que tiene de bueno es cómo barrieron un espectro de casos diferentes entre sí, pero que conforman parte, ¿no?, de ese sujeto que vos bien decías, contar las historias desde el lugar de la víctima. Y eso, importantísimo para lo que viene en adelante. Antes de la televisación, de la difusión por las redes de los juicios, la Retaguardia ya desde hace mucho estaba trabajando, o sea, me acuerdo los programas de radio, oral y público. ¿Desde cuándo están con el tema de los juicios?
3: Yo diría, me permito, sí, reformularte la pregunta, si es posible eso, que es, ¿desde cuándo, diría yo, nos preguntaría, desde cuándo estamos alrededor de las causas de derechos humanos? Porque en verdad, nuestra historia con las causas comienza cuando no había juicios.
1: Claro.
3: ¿No? Porque nosotros arrancamos en el año 2003, y en el año 2003 había escraches, no había juicios, no se habían derogado las leyes, faltaba muy poquito tiempo para eso, no se había declarado la inconstitucionalidad de las leyes, que abrió después el panorama de los juicios. Así que nuestras primeras coberturas alrededor de estas historias tienen que ver con escraches, y ahí ya, nuestra impronta siempre fue contar historias de las que participáramos, ¿no? Entonces, bueno, también participábamos en los barrios de la construcción de esos scratches que hijos impulsaba, ¿no? Y a partir de ahí, bueno, después cuando aparecieron los juicios, apareció todo ese mundo impactante. Tuvimos conciencia rápidamente de que lo que estaba sucediendo era un hecho histórico en la Argentina, aunque no tuviéramos la dimensión. Lo volvemos a comprobar ahora, no sé, en julio vos decías, estuvimos en España, y lo que se ve allí, la mirada que hay allí sobre el proceso de memoria, verdad y justicia en la Argentina es de admiración total en todas las presentaciones que hicimos. Recorrió una palabra en denominador común que en general la usamos nosotros para con ellos, y es la palabra envidia, pero fue inevitable, la escuchábamos en todas las presentaciones, ¿no? Porque bueno, ellos
1: no tenemos una dimensión, salvo cuando nos miran un poco desde afuera y tenemos conciencia del enorme recorrido.
3: Y muchas veces en la comparación también con los procesos, ¿no? Como España tiene un proceso en el que les ha sido impedido no solo llegar a juicio, sino recién ahora están intentando abrir las fosas y empezar a recuperar restos, entre otras cosas, reconstrucciones históricas que no hicieron los hijos, sino que hacen los nietos, ¿no? La generación de los nietos es la que reclama. Entonces, sí, muchas veces necesitamos tomar distancia para valorar lo que se hizo. Más allá de todas las críticas que podamos tener, nosotros también las hacemos, también las tenemos sobre los juicios. Y también algo que quisimos reflejar en los libros fue cómo, y esto lo decía de alguna manera Pablo también en su intervención, ¿no? Cómo que ahora sea natural que se vea, que los juicios se vean, fue en realidad una construcción de pasos cortos. De
1: eso quería profundizar. ¿Cómo es el proceso de estar haciendo periodismo de los juicios a llegar a poner una cámara y transmitir en vivo? Imagino que hay un montón de barreras burocráticas, o sea, ¿cómo fue la respuesta del Poder Judicial? También sé que del lado de los negacionistas, del Partido Genocida, eso también fue algo que los lastima en algún punto, porque estamos visibilizando y exponiendo la dimensión de sus crímenes. Entonces,
3: claro.
1: ¿Cómo fue ese proceso hasta lograr poner una cámara y transmitir en vivo?
3: Bueno, fue un proceso de mucho tiempo y de entrar de alguna manera en un poder que ya sabemos lo que es, ¿no? El Poder Judicial en la Argentina es un poder endogámico que se cree por encima de todo, ¿no? Entonces, que apareciera un medio comunitario intentando allí mostrar lo que sucedía en un escenario judicial que en general permanecía para muy pocas personas, para las 30, 40 personas que podían ir. Es muy difícil ir a un juicio de lesa, estar 6, 7 horas escuchando sus testimonios en el lugar. Entonces fue toda una construcción que yo estoy seguro que lo que está pasando ahora con que Pablo relataba de la negativa que hubo en el juicio de Molinos para dos documentalistas que pedían registrar el juicio para hacer un documental. Esto ya había pasado también con otro grupo de chicas en el juicio por la masacre del pabellón séptimo, digo, la negativa. Y estoy seguro que en algún momento eso también se va a conseguir, ¿no? Tiene que ver seguramente mucho lo que ocurrió alrededor del juicio de Maradona con la propia jueza y el documental, y eso por lo menos les cae como una excusa perfecta para negar la posibilidad de filmar, de que se pueda filmar algo para después hacer un documental. Pero ya va a suceder eso también. En nuestro caso, nosotros veníamos haciendo diarios de juicio, escrito, hicimos uno en la causa por los desaparecidos de La Tablada, en el primer juicio que se hizo por los desaparecidos de La Tablada, un hecho ocurrido ya en democracia, pero con el mismo funcionamiento del aparato represivo que en la época de la dictadura. Allí nosotros alcanzamos a conseguir el permiso para que los alegatos de Pablo y de Coco Lombardi, que representaban a la querella, y de la fiscalía, los pudimos transmitir por radio. Y la verdad es que ese era nuestro, O sea, cuando nosotros pensábamos hacia dónde íbamos, nuestro objetivo era transmitir los juicios por radio. Cuando después ese mismo tribunal empieza el juicio por la represión a la contraofensiva de Montoneros, este que vos decías que está el libro.
1: Ahí fue el primer juicio. ¿Cuándo fue el contraofensiva? ¿Fue el primer
3: claro.
1: juicio?
3: Okay. Claro, sí, a ver, veníamos registrando de manera audiovisual a través de las redes sociales. Bueno, en Tablada por Facebook transmitimos el cierre. ESMA 5, ESMA 3, el juicio grande de ESMA, transmitimos el veredicto, hacíamos esas cosas, pero siempre pensábamos en términos radiales, porque nosotros además somos un medio donde la radio es el corazón del medio y es muy importante. Cuando empieza el juicio contraofensiva, volvimos a hacer el diario de juicio con muchísima repercusión, 15.000 lecturas semanales de la crónica que hacíamos de un juicio muy impactante, que yo creo que cambió la historia en muchos sentidos, porque se habló mucho de la militancia desde una causa que en general tenía más silencios que ganas de gente de hablar, ¿no? Sobre el asunto. Pablo Yonto, la fiscala Gabriela Sosti, fueron construyendo, por supuesto los sobrevivientes y los pocos sobrevivientes y los familiares fueron construyendo la idea del derecho a la resistencia, que se terminó de plasmar en el alegato de Pablo, que está editado en ese libro que vos decías y que se puede leer y que, nada, es una obra que nosotros, es un gran ingreso a los juicios de lesa. Si querés saber qué es un juicio de lesa, leer ese alegato y poder entender lo que pasó un poco mejor allí, ¿no?
1: Bien, ahora le sigo dando la palabra, pero quería destacar que a través de La Retaguardia se pudo comprender mucho del lenguaje judicial y muchísimo nos pudimos acercar a información que o la tenía que buscar un abogado o alguien que estaba metido en el tema para bajar un PDF, leerse una sentencia, y a través del esfuerzo de ustedes se hace accesible ese tipo de contenidos, ¿no? La circunstancia de lo que está pasando en ese momento en el juicio, cómo está estructurado, por qué un abogado responde de una manera, ¿no? Entonces eso es han logrado sociabilizar un contenido de una especialidad que es la jurídica y lo han puesto a disposición de todos. Bien, ahora Pablo, seguimos conversando. Mariela, vos correginos un poco el tiempo, ¿sí? Hacemos una vueltita más. Dale, te puedo hacer una pregunta antes.
0: Yo contesto breve, dale, porque nos tenemos
1: pregunto,
0: que ir
1: y vos contestás
0: a otro movimiento.
1: Vos también hiciste crónica judicial desde el inicio, o sea, creo que estuviste en el juicio a las juntas, ¿sí? O sea, estos 50 años los recorriste todos, los viviste en primera persona. Yo quiero, o sea, que plantees una mirada acá adelante porque seguís llevando causas. Me parece que la clave de la responsabilidad empresarial es algo que tenemos que empujar. Está el caso de Techín, de los Roca acá en Campana, lo de Molinos. Hay otras aristas de que, como la de Laguna Paiva, que tiene que ver con las infancias, porque ahí estamos hablando del impacto que queda registrado en las familias, que muchas veces pasa desapercibido. O sea, son 30.000 desaparecidos, pero alrededor hay 30.000 familias que fueron impactadas con un daño muy duro, muy difícil de reparar. Entonces, nada, ¿qué líneas ves de acá en adelante con lo que se puede seguir haciendo, con las causas que estás empujando? Sí,
0: sí, la línea general es una sola, que es juicio y castigo a todos los culpables. Todos los culpables implica todos, sobre todo esa palabra, todos. Responsables civiles, responsables militares, policiales, gendarmes, prefectos, sacerdotes que hayan participado en la represión, fiscales, jueces. Por lo tanto, tenemos para muchos, muchos años de juicios. El 22 de octubre empieza el juicio al gerente de Mercedes-Benz en San Martín. Y una larga lista que están esperando. Y cuando mueran los genocidas, va a haber juicios por la verdad, como el juicio por la verdad que hubo hace poquitas semanas, que terminó en San Martín por los fusilamientos de José León Suárez. Por lo tanto, esa es la realidad argentina buena, que va a haber juicios, pero no simplemente porque va a haber juicios, porque hay memoria y porque los juicios también sirven, por esto que decían los compañeros, ¿no?, para sacar todas estas historias, que se conozcan y que sirvan de ejemplo. Así que hay para rato, no como el, no sé si como dijo el juez Rosansky en La Plata hace mucho tiempo, que hay para 100 años de juicio, tal vez no sean 100, pero tenemos para rato y la retaguardia va a estar en todos esos juicios. Bueno, yo los saludo porque nos tenemos que ir ahí con las compañeras y compañeros. Muchas gracias.
1: Gracias, Pablo, y te esperamos en Campana por todo. Hay mucho trabajo que queremos acompañar. Así que, bueno, estaremos viéndonos pronto. Bueno, continuamos. Sergio, no sé si querés. ¿Sí?
2: Nada especial. Digo, lamentablemente ha habido ninguna participación femenina en la mesa.
1: Ah, bueno.
2: Pero, bueno, detalle que se... tenemos medio como incorporado a veces, lamentablemente. No, simplemente que hoy para mí estar acá es en el esquema de dolor, de sufrimiento, de padecimiento en el cual a partir del cual se genera esta historia, para mí es un gustazo, realmente un honor, y me siento muy interpelado hoy por la vida de los sobrevivientes de Ana, ¿no?
1: Bien. Está bueno que si los compañeros quieren preguntar o dar algo en relación al libro, que lo hagan, que se acerquen, es un micrófono abierto. Así que si alguien tiene ganas de dar un parecer, si alguien pudo acercarse al libro o preguntar de qué se trata, está bueno aprovechar que tenemos la oportunidad acá con Fernando y Sergio. Nada.
3: Yo mientras cuento algo.
1: Sí.
3: En los próximos días vamos a publicar en nuestro canal de YouTube un testimonio, una entrevista que hicimos, bueno, en el programa radial al que vos hacías referencia, en Oral y Público, que nos sirve para tomar dimensión de todo lo que significa para las familias reconstruir sus historias. Y cómo esa reconstrucción es una reconstrucción que no termina nunca, ¿no? Es infinita la cantidad de datos que pueden aparecer para ir teniendo piezas en ese rompecabezas. Estamos a días del 50 aniversario de la Noche de los Lápices. Seguramente todas habrán visto la película que se hizo en los primeros años del retorno de la democracia, y que a muchos de nosotros, yo tenía, 16, 17 años en aquel momento, es decir, vi la película a la misma edad en la que los protagonistas fueron secuestrados, torturados y desaparecidos. Hagan el esfuerzo de recordar que en la película había secuestrado con los pibes y pibas una persona mucho más mayor que ellos, que en realidad tenía 29 años, que era un dirigente del PRTR, que es el que le dice: ustedes son perejiles, se van a salvar. Bueno, ese hombre su nombre es Osvaldo Buceto, en él está pensado ese rol. Su hija, Mariana, dio testimonio, Mariela como David, en el juicio de las brigadas, pero nunca había ido al Pozo de Banfield. Y fue al Pozo de Banfield la semana pasada para porque la habían llamado para hacer un archivo sobre su papá, y se lo encontró ahí a Pablo Díaz, uno de los sobrevivientes, el que en la película aparece como el único sobreviviente, pero en realidad es uno de los sobrevivientes de aquellos chicos de la Noche de los Lápices. Entonces Pablo le dice: uy, qué bueno, estás acá, ¿ya habías venido? No había venido nunca. Le tendió la mano y se la llevó a recorrer. Tenía un montón de actividades, porque Pablo Díaz, en el momento de las Noches de los Lápices, anda de acá para allá dando charlas, claro.
1: Una agenda full.
3: Entonces le dice: no, yo me paro todo y me quedo acá, y Mariana viene conmigo a recorrer el lugar. Y le contó un montón de cosas de cómo su padre, sabiendo ya que él no iba a sobrevivir, los sostenía, ¿no? Y lo habían torturado ferozmente, pero a pesar del dolor y esas heridas que el mismo Pablo le curaba, nunca les demostraba dolor y los sostenía. Vos imaginate lo que es para esa, bueno, lo van a ver porque nos lo contó, lo que es para esa hija tener ese testimonio de primera mano único que le puede dar otro sobreviviente sobre su padre desaparecido. Y a mí esas cosas me parece que son de lo más impactante, de lo más impactante. Así que muestran lo que les pasa a las familias, ¿no? Recuperando datos de la historia todo el tiempo.
1: Buenísimo. Tenemos que ya ir cerrando. Ahora continuamos con este festival, que es por la memoria de los desaparecidos del barrio Lugo. Te iba a hacer una última. Contanos un poco qué juicios están transmitiendo ahora. Nosotros como Biblioteca Popular Antifascista vamos a acompañar a Héctor Rato, que va a iniciar en octubre el juicio contra el gerente de Mercedes-Benz. Eso lo estamos haciendo articulando con la Mesa por la Memoria de Campo de Mayo, que también anuncio esto porque después me voy a olvidar. El sábado 26 se hace un ingreso al campito organizado por la Asociación de Sobrevivientes y Familiares de Campo de Mayo con Iris Avellaneda, la presidenta. Así que están todos invitados. Es un también una es importante pisar Campo de Mayo, estar ahí, hacer presencia y sentir y vivir las historias que todavía en Campo de Mayo hay mucho por seguir contando.

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0: Prohibido Cumbia, estamos después de dos semanas de parate, saliendo otra vez al aire. Estamos en Radionauta FM 106.3 desde el Centro Cultural y Social Olga Vázquez. Y como todos los días, digamos, anteriores al 21 de septiembre, donde arranca la primavera, aunque creo que arranca un día antes, ¿no? Pero ponemos un clásico, ¿no? Amor de primavera, porque dicen que es la estación de la, no solamente la estación de las flores, sino también la estación del amor. César, usted es un señor casado, ¿no? No sé cuántos años tiene usted con su pareja.
1: Muchos.
0: Pero yo creo que todos o la gran mayoría, a través de nuestra vida, lo que buscamos es básicamente, ¿no?, la compañera o el compañero, de acuerdo a cada el gusto de cada uno, para compartir por lo menos la mayor parte de la vida o por ahí, ¿viste? Si uno es romántico, digamos, empedernido.
1: Y si la reman juntos, sí, ¿viste? Pero si no la reman juntos, ahí está el problema, ¿viste? Ahora existe hasta el divorcio, lo bueno, ¿viste?
0: Pero vos estás encarando el amor ya desde el punto de vista económico. Yo me refiero básicamente a los sentimientos, ¿eh? Uno busca el amor eterno, yo creo que durante toda su vida y a través de las distintas parejas que uno puede llegar a tener, ¿no? Busca el amor eterno. A veces cuando no se lo encuentra, inclusive creo que por ahí uno idealiza algunos amores que uno ha tenido años pasados, ¿no? Los idealiza como si fuera, bueno, el amor de su vida que lo perdió, ¿no? Y capaz que desde un punto de vista pesimista diga, no voy a volver a encontrar un amor como ese. Difícilmente, porque viste que los tiempos van cambiando y bueno, uno se tiene que adaptar, digamos, a las circunstancias, pero básicamente yo me refiero al amor romántico, no al amor, viste, en el que, bueno, uno encuentra una pareja, cada uno tira, viste, para el mismo lado y básicamente está bien, eso forma parte del amor, pero no es todo. Por ello las infidelidades, ¿no? Yo me imagino que usted es un hombre fiel, totalmente fiel.
1: Y económicamente me conviene en este momento ser fiel, porque ya con lo caro que sale, viste, una familia, con lo caro que sale una familia, imagínate tener dos. Matemáticamente no me cuadra, viste, así que momentáneamente estoy bien así.
0: Es una costumbre muy peruana esa, ¿no? El hecho de tener, digamos, una relación paralela.
1: Sí, es un clásico.
0: Yo me acuerdo mi abuelo, por ejemplo, mi abuela se enteró, no sé después de cuántos años, que tenía, los hijos que tenía con mi abuelo tenía hijos con otra mujer de la misma edad, pues de casi de la misma edad, ¿no? Y nunca se había enterado, ponete. Y wow. Creo que el mayor de los hijos de mi abuelo con la otra sería, el mayor tenía 21 años y la mayor de mis tías también tenía más o menos, creo que 2 años más. O sea que fue prácticamente una relación que empezó casi al mismo tiempo.
1: ¿En la misma ciudad?
0: Es la misma ciudad, wow, ciudad, sí, sí.
1: Pensé que distintas ciudades viajaba, ¿viste?
0: No, pero mi abuelo tenía 3 hijas, mujeres y un varón.
1: ¿Y nunca se enteró de su...?
0: No, y con la otra mujer, bueno, después, viste, cuando la familia se encontraron, digamos, cuando mi abuelo blanqueó su relación, porque había cortado la relación con la madre de sus otros hijos, le pidió a mi abuela, viste, que sus otros hijos lo visitaran oficialmente. Y eran 3, 2 varones y una mujer.
1: en ese entonces también eran otros ingresos también, ¿no? Se podía hacer una casa.
0: No, mi abuelo tenía buenos ingresos.
1: En 3-4 años se compraba una casa. Ahora, viste, se hace más complicado.
0: Mi abuelo era administrador.
1: Tener una
0: era
1: doble relación.
0: Era administrador de regional, viste, de los trenes, que en ese momento los trenes en Perú eran propiedad de las empresas inglesas. Entonces no era que no tuviera una buena situación económica.
1: Acá en Argentina
0: tampoco tiraba
1: acá en Argentina manteca también, al techo. ¿No? Era de los ingleses, de los trenes.
0: Sí.
1: Creo que lo estatizó.
0: Los primeros tiempos eran Perón, de los ingleses.
1: ¿No?
0: Totalmente.
1: Se lo compró.
0: El Generalísimo.
1: Hicieron trenes por todos lados los ingleses.
0: Y básicamente, una vez que se inicia los procesos independentistas y se inicia el proceso de industrialización, bueno, sí, fue. Los ingleses eran los que tenían, digamos, la mayor influencia en los primeros años republicanos de los países sudamericanos.
1: ¿Y usted cree en el amor?
0: Pero totalmente.
1: Ah, sí, viviendo enamorado, pero bueno.
0: Todo lo...
1: Para el edad no hay amor, dice, ¿no?
0: Nunca dejé de estar perdidamente enamorado, digamos.
1: ¿De la misma?
0: ¿Eh?
1: ¿De
0: no,
1: la misma?
0: No, muchos? Indudablemente que no.
1: Entonces, viste... No creo que el amor sea eterno.
0: Hey. ¿Vos no crees que el amor sea eterno?
1: No creo. Ya se vuelve costumbre, me parece. ¿Vos crees?
0: Sos pesimista en el...
1: Y la realidad, viste, que uno vive, ¿no? También ya es tu compañera, lo ves en todos lados y hay que saber lidiar.
0: Es una forma de amor, no el amor, viste, que uno idealiza, pero bueno, es una el sí, hecho de...
1: Dime.
0: El hecho de mantener, ponete, tantos años una pareja es una forma de amor.
1: Sí, a mí, ¿no?, me parece que la idealización esa que me decís lo hicieron lo de la película de Walt Disney, ¿viste? Y vivieron felices para siempre. Me parece medio mentiroso, porque en la vida siempre hay, ¿viste?
0: Hollywood, decís vos, finales tipo Hollywood.
1: Con finales felices, pero la vida a veces no va por ahí, ¿viste? Cada uno tiene un mundo distinto también, ¿no? Si naces en una cuna de oro, capaz que tu tristeza es distinta a la del otro, ¿no? Y el amor también. Y estás más desprotegido en uno y en el otro estás mejor.
0: El amor, yo creo que el amor en las clases aristocráticas sí tiene mucho que ver, digamos, con lo económico. Si vos ves la historia, ponete, de las grandes oligarquías latinoamericanas...
1: No se mezclan, ¿verdad?
0: Se mezclan.
1: ¿Así?
0: Sí. Justamente por eso, por mantener, viste, los apellidos patricios.
1: ¿Eh? Ah, pero entre ellos, no se mezclan.
0: No,
1: en la familia.
0: Claro. Entonces, todo tiene, digamos, una matriz más economicista, ¿no? Por ahí no hay que descartar, ¿no? Que...
1: Es raro lo que... Si llega a pasar, viste, de cada 100 matrimonios, habrá uno que justo era el que trabajaba, viste, o sea...
0: Uno que prefiere plebeya, sí, puede ser, o alguna otra que prefiere plebeya.
1: Es muy raro eso, la mayoría hacen como que...
0: Victoria Ocampo era famosa por eso, por ejemplo, por no tener amores, viste. Victoria Ocampo era una escritora... De la aristocracia oligárquica.
1: Hablando de oligárquicas, escúchame, la hija de Donald Trump se casó con un tipo que también tiene mucho poder adquisitivo, creo que compró la Warner Bros.
0: Ascendencia judía, Kushner, creo
1: Kushner,
0: que se apellida, ¿no?
1: ¿Cómo se mezclan, no? Qué increíble, ¿no?
0: Ah, bueno, pero por eso, es justamente una de las características, viste, de las oligarquías. Tanto antiguas como modernas. Si vos ves, ponete, los rancios apellidos argentinos, Alzagunzué, ¿viste? Fortabat, Bember, todos se van mezclando entre ellos. Creo que el último oligarca con apellido oligarca, familia oligarca, que por ahí, viste, tira para el plebeyaje es Rodríguez Larreta. Que se casó, creo que con una aristócrata, y ahora, viste, tiene un matrimonio con alguien que no tiene por ahí.
1: Y está en las grandes ligas, entonces, era ahí jugando con...
0: Lo que sí es mucho menor que él, ¿no? Claro. Entonces, bueno, otro por ahí, capaz que, Bueno, Macri tampoco, porque Aguada venía, ¿viste?
1: Se divorciaron,
0: es,
1: ¿no?
0: Es de familia aristocrática. O sea que para vos el amor eterno no existe.
1: No, como te repito, me parece que después ya la costumbre vence el amor en un momento, ¿no? Llega su momento, porque no es el mismo amor que uno siente al que ponerle a los 50 años, ya que capaz que sí existe, ¿viste? Pero qué sé yo, cada uno con su percepción, ¿no?
0: Hay una película, ¿viste? De emblemática de los últimos años, no, es El Padrino. Hay una escena en donde, ¿viste? Al Pacino, Michael Caine, ¿viste? El hijo Michael, el hijo menor de Don Corleone, está después de asesinar a un capo mafia, va, ¿viste? Y se a Palermo, ahí en las montañas, ¿viste? A esconderse, ¿no? Y caminando con su escolta, se encuentra, ¿viste? Con ahí lugareños, ¿no? De esa zona. Y una de ellas, una chica pasa y se quedan mirando los dos, ¿no? El del escolta que iba atrás con él, ¿viste? Con la escopeta, al ver la manera como se miran, le dice, el rayo, eso es el rayo, ¿viste? ¿Eh? El amor a primera vista, ¿no? Chac, desde el mismo momento en que él la ve y ella lo ve, ¿viste? Es el amor, el flechazo que le decimos nosotros. Bueno, después se casa, ¿viste? Hay que verla. ¿No la viste, El Padrino?
1: Un peliculón. Sí, peliculón, la película El Padrino sí lo vi.
0: Peliculón.
1: Sí.
0: Apolonia Vitelli, ¿no? Claro, es la 2. Apolonia Vitelli.
1: Creo que muere en el auto una bomba, puede ser.
0: Claro, claro. Ah, ¿viste? Sí. Le pone la bomba y.
1: Hermosa la Tana.
0: Y ella le quiere demostrar, viste, que aprendió a conducir.
1: Sí, me hiciste
0: acordar. Maneja ella y vuela por los aires, ¿no? Bueno, distendimos un poco con el tema de las flores, con el tema del amor. Después, cuando venga Juan, le vamos a preguntar si él cree en el amor eterno.
1: Después me pones el tema, no se puede vivir del amor, ¿sí?
0: sería un gran tema para cerrar esto. Vamos a escuchar un poco de música y continuamos con la realidad.

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1: Seguimos en Prohibido Cumbia, llegó Juan. Con la filosofía poco se goza, dice la canción. Es un poema de Raúl González Tuñón. Poemas, musicalizado por el Tata Cedrón.
2: Hecha canción. ¿De qué trata la poesía? No la conocí.
1: No, son poemas, viste, digamos, adaptados a la época en la que fueron escritos. Tienen contenido social, tienen algunas partes, viste, caricatura, y sobre todo reflexiones media filosóficas con respecto, viste, a la vida. Dice, eche 20 centavos a la ranura si quiere ver la vida color de rosa. Un gran título, justamente, viste, muy adecuado para estas épocas, ¿no? Yo creo que muchos del gobierno están haciendo eso, ¿no? Echando 20 centavos en la ranura para ver la vida color de rosa, sobre todo por la parte económica. Eso de, yo creo que es indudable. En el segmento anterior, vos sabés que estábamos, justo te estábamos esperando, ¿no? Para ponerte en el brete ese. Estábamos charlando sobre si existe o no existe, viste que estación la primavera, ¿no? Flores.
2: Ya comenzó, ¿no? Ya está asomando, ¿no? Ya
1: está asomando, lindo día.
2: 18 grados hoy hizo, ¿eh? Lindo, sí. Lindo.
1: A pesar de estar medio nubladito, bueno, ya se siente, viste, la temperatura está subiendo, ¿no?
2: 21 grados me salta ahora.
1: Hablábamos sobre el amor.
2: El amor, lindo tema.
1: Y discutíamos, tema. Viste, charlábamos en realidad si el amor eterno existe.
2: En los pingüinos existe el amor eterno.
1: César dice que no, viste.
2: Que no existe el amor eterno.
1: No, que no existe el amor
3: en
1: eterno.
3: En los cines también.
2: En las películas nada más, ¿no? Ni en las películas, ¿no?
3: En los dibujitos de Disney le decía.
2: ¿Pero qué sería el amor eterno?
1: Incluso sugirió, viste, que Nehuel le ponga No se puede vivir del amor.
2: Del amor de Fito Páez.
1: Y claro, viste, si no, hay un dicho que dice que donde el hambre entra por la puerta, el amor se escapa por la ventana, ¿no?
2: Sí, tal cual.
1: Es un dicho popular muy...
2: ¿Van de
1: no,
2: la mano?
1: El amor eterno sería ponerte...
2: Pero espera, ¿qué, amor eterno igual barra monogamia o qué sería? ¿Sí?
1: Una... No necesariamente tiene que ver con la monogamia, digamos. No me metas en esos temas tan...
2: O sea, uno puede amar, pero puede querer también otras personas.
1: No, es amor. Tiene que ser amor, ¿no? Amor. No, nada.
2: Pero
1: nada,
2: el amor es fidelidad
1: querer.
2: También, ¿o no?
1: Nada de querer. No, para mí no existe esa palabra, ¿eh?
2: No existe.
1: No.
3: Bueno, en tu vocabulario, no, en tu vocabulario no.
1: No existe.
2: Bueno, viste que los pingüinos son monógamos, ¿no?
1: Claro. Bueno, en los pingüinos, digamos...
2: Creo
1: la,
2: que es la única la, especie, me parece.
1: La
2: ¿no?
1: pareja tiene esa característica.
2: Para,
1: ¿no?,
2: toda la vida.
1: Es amor para toda la vida. ¿Existe el amor para toda la vida?
2: Y yo creo que, a ver, es raro. Es muy raro. Yo charlaba con un amigo me decía, ¿en qué momento el amor se puede tornar como costumbre? Y es como que pasa...
1: ¿Después de cuántos años de convivencia?
2: ¿No?
3: Después de 15, me parece.
2: ¿Después de 15 años? ¿Vos cuántos años tienes conviviendo, 15. César? 10.
3: 10 todavía.
2: O sea, tu señora sabe que en 5 años...
3: es una broma. Está
2: escuchando el programa.
1: Mejor que no escuche.
3: Hay un cálculo, ¿viste? La mayoría de gente así, más que nada... Por ejemplo, los famosos, sí se divorcian, no duran ni 5 años, por ejemplo. Y Nelly es uno de ellos, que casó como 5 veces, creo.
1: Claro,
3: ¿no?
1: Pero ese es el amor más comercial, como charlábamos.
3: Por eso te digo, pues por eso, ¿no? Y capaz que...
2: Conveniencia, ¿no?
1: Claro, el amor por
3: y
1: conveniencia.
3: Y estamos en otra época, me parece, ya no es como antes, ¿viste? Que antes era más fácil mantener una familia, antes era más sencillo, porque una casa le decía que lo conseguías en 3-4 años trabajando. ¿Entendés? Así que el amor se era más... Digamos, más, ¿no?
1: Más estable.
3: Más fácil era mantener el amor y la familia, ¿entendés? Ahora está jodida la cosa, creo que ya ni se está multiplicando, no están teniendo hijos. no, acá en Argentina bajó la natalidad infantil.
1: Es a nivel global.
3: Todo influye, aunque no crean, viste, influye una banda.
1: La baja de la natalidad es a nivel global.
3: Pero por un lado está bien para que no sufran, viste, vas a traer criaturas para que la pasen mal, pasen frío, pasen hambre, mejor. Como que somos más conscientes, viste, no es como lo de antes, que la tenían un poquito más fácil de una cierta forma. ¿Por qué? Por las propiedades, que estaba más barato. La comida, todo. Perdón.
2: No, el presidente dijo hace poco de que para qué va a crear más trabajo si la tasa de natalidad está equiparada a la mortalidad. Entonces dice, ¿para qué voy a crear más fuente de trabajo?
3: Siempre
2: si
3: buscando excusas, ¿viste? Si
2: no, nadie no se está procreando, ¿no?
1: Vos sabés que, hablando de los índices de natalidad, ponete, veía hace unos días que en el Japón hay un montón de personas, no sé exactamente cuál es el número, que superan los 100 años, ¿no? Y sin embargo, digamos, los índices de natalidad
2: han bajado
1: al mínimo.
2: Bueno,
1: en Europa ya es una cosa que ya viene de hace bastantes años, ¿no?
2: La longevidad tiene que ver, bueno, con la calidad de vida, ¿no? La calidad de vida es mucho mejor.
1: Obviamente.
2: Y también la baja natalidad tiene que ver con los proyectos que hoy se prioriza, los proyectos más personales, más individualistas.
1: O la subsistencia, ¿no? ¿Viste? Porque convengamos que por más comodidades que tengas en un país como Japón, también las exigencias, ¿viste?, del mercado capitalista son mayores. Entonces, digamos, el éxito económico es uno de los pilares, creo, básicamente de la sociedad, y para mantenerlo, ¿y cuántas horas por día podés laburar? Ponete, yo tengo a mi primo que está en Osaka, ahí en Japón vive, viene a ser 18 años, y labura 12 horas por día, prácticamente.
2: ¿De lunes a viernes?
1: No, inclusive los sábados. Y dice que en los intermedios de los horarios de laburo, hasta les ponen, viste, lugares en donde pueden ir a meditar, a dormir una siesta de 10, 15 minutos, les ponen música, tienen gimnasio, tienen todo, pero el régimen horario es contraexigente, viste, es impresionante. Y uno dice, no, pero en las sociedades recontra desarrolladas, viste, la gente labura 6 horas, 4 horas, labura en su casa. Sí, ¿en qué países? ¿Viste? ¿Y qué porcentaje de gente hace eso?
3: Bueno, a mí es que me parece que se viene una ola mundial, no solamente pasa en Argentina, pasa en todo el mundo, que las mujeres se han revelado y ya no quieren ser amas de casa gratuitas.
2: Con lo que vas a decir, César.
3: Ya no quieren ser amas de casa gratuitas, ¿entendés? Porque es parte de la naturaleza.
2: Pero ellos, ¿por qué ya no quieren ser?
3: ¿Por qué? Porque no son remunerativas, pues no reciben un sueldo, ¿entendés? No. Y aparte hay que estar manteniendo ahí el hogar, el hombre tiene que salir.
1: ¿Pero dónde está el amor en ese caso?
3: Pero es parte de la vida, por eso te estoy diciendo, las mujeres se están revelando en todo el mundo. Ya no quieren ser las amas de casa gratuitas de las casas, en serio.
2: ¿Pero se están revelando o toman conciencia de...?
3: Bueno, porque entonces parte de la naturaleza es así, es el hombre y la mujer y procrearse. Conciencia de que, o sea, no hay que multiplicarnos y ahí nos vamos a extinguir. ¿Entendés? No vamos a distinguir si seguimos con esa la tendencia a futuro. Igual somos la peor especie, dicen algunos, ¿viste? Pero no, somos la mejor. Para algunos, porque somos un desastre, ¿no? Con la naturaleza, estamos destruyendo.
2: Muchas familias, muchas personas que adoptan animales, ¿no? Que el otro día escuchaba.
3: Para tener mucho compromiso, ¿no?
2: Sí, pero además, por ejemplo, guardería de mascotas. ¿No? Personas que prefieren llevar a su mascota, los humanizan, una guardería de mascotas, ¿no? Los visten, ¿no?
1: Sí,
2: pero porque claro, conlleva otra responsabilidad también, pero yo creo que los proyectos de vida colectivos hoy por hoy han cambiado. Hoy se prioriza, creo, más el proyecto más individual, ¿no?
3: Porque no hay una buena economía. Una, porque no hay una buena economía. Otra, porque la igualdad es entre comillas, porque no nunca va a haber igualdad. Mientras la mujer tenga que gestar, igualdad no. Ella va a tener que quedarse en casa, ella va a tener que ver al bebé, le va a tener que dar la teta, ¿no? Porque igualdad física, no hay igualdad física. No es que los dos tienen el bebé. Es donde la mujer ahí... Es la realidad, ¿no? Capaz que lo estoy tomando a otro punto de vista.
2: No, pensaba de que es como un hecho de que no pasa solamente acá, sino pasa en varios lugares donde inclusive la calidad de vida es mejor, ¿no? Mm. O sea, yo creo que pasa por proyectos más personales, sí.
1: Igual no deja el sistema capitalista no deja de tener sociedades, digamos, patriarcales, ¿no? Por ahí, no, claro. por más que los tiempos, digamos, vayan cambiando en algunos sentidos, en algunos aspectos, no dejan de ser sociedades patriarcales, conservadoras, ¿no? Y lo de tradición, familia y propiedad no es un eslogan, digamos, que se haya quedado perdido en el tiempo, sino que hasta ahora, digamos, es básicamente uno de los fundamentos, no solamente del liberalismo, sino también, viste, de las nuevas tendencias de gobiernos globales.
2: Sí, creo que también tiene que ver con esto que decías de que la misma situación económica también te conlleva, ¿no?, a muchas veces pensar y sí. pensarlo dos veces y bueno, ¿no?, elegir no o esperar, bueno, hasta que tenga la casa, hasta que tenga esto, y hasta que tenga, se te...
1: Cuando te acordaste, tenés más de 40 y ya se te pasó el...
2: Claro,
1: pasó
2: y ahí sí creo que hay una cuestión natural de que los ciclos de, ¿no?, de la procreación tienen ciertos tiempos, ¿no?, sobre todo en la mujer.
1: ¿Pero existe el amor eterno?
2: Y yo creo que el amor eterno, no sé, el amor para mí es me cuesta definir el amor. Me cuesta definir, de poder entender qué es el amor. Y eterno, no creo, no hay nada eterno en el mundo. Héctor Lavoe, un gran cantante de la salsa, decía: 20 años no son nada si te gusta romper un coco. Yo creo que no, pueden ser 10, 15, 20... Pero no existe la...
3: Y la otra, todo tiene su final, eterno. Nada dura para siempre. El mismo Héctor Lavoe.
2: Para mí no existe el amor eterno, ¿no? Partamos de que el amor es una construcción, ¿no? Pero no existe. Nada es eterno.
1: Tuñón decía que con la filosofía poco se goza. Nosotros le agregamos... Filosofía barata y zapato de goma.

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0: Seguimos en Prohibido Cumbia, un culto a la ambigüedad. Con Tupac Shakur tratamos de volver a la realidad, que en estos momentos no es tan dulce que digamos, ¿no? En ningún, yo creo que en ningún aspecto, ni en lo social, ni en lo económico, ¿no? Hay muchos conflictos que asoman, digamos, no solamente en la cúpula gobernante. Ayer, si ustedes vieron, digamos, las declaraciones de Patricia Bullrich, por ahí indican que hay una especie de conflicto interno, ¿no? Básicamente porque se presentó, digamos, el presupuesto o para la aprobación del presupuesto 2027. Nosotros sabemos que el presupuesto parte dibujo, pero hay partes que, digamos, tratan de esconder lo que ayer apareció con el tema de los recortes en discapacidad, ¿no? Todo, digamos, todo un tiro en los pies, sobre todo si consideramos que la microeconomía no levanta y que el gobierno básicamente en estos temas sensibles tendría que tener un poco más de tino político. Y las declaraciones de Bullrich no ayudaron mucho, digamos, a que el tino político sea, digamos, la directriz de cómo están encarando la situación, ¿no? Dijo esto, yo no estaba enterada, y esto es una bomba atómica, dijo. Una declaración, digamos, bastante fuerte, ¿no? Y ahí lo que señala básicamente son las internas aparentemente entre Caputo y Federico Stutzenegger. Stutzenegger, yo siempre hago recordar que lo están esperando en la platea de gimnasia, ¿viste? Para aplaudirlo, para darle muchas felicitaciones, ¿viste? Por el plan económico, pero que después que lo sacaron corriendo nunca volvió a aparecer, ¿no? O por... Ah, fue a ver arriba. Bueno, aparentemente hay una discusión interna entre la línea de Caputo, que es el ministro de Economía, y la línea de Stutzenegger, que Stutzenegger le estaría insinuando a Milei que no dé un paso, digamos, atrás en cuanto a lo del déficit fiscal y en cuanto al ajuste. Y Caputo, lógicamente, siendo ministro de Economía, se ha dado cuenta que hay algunos parámetros que no cierran ni cerrarán con vistas al 2027. Entonces, ¿cuál es la directriz económica que tiene que tener el gobierno, digamos, en base a que estamos a un año de las elecciones, ¿no? Y si ha sido el primer sector en postularse para una reelección, tendría que fijarse un poco más en estos parámetros, ¿no? No cumplió, bueno, recorte la ley de discapacidad, no, hasta ahora no cumplió, digamos, la sentencia de la Corte Suprema con respecto al financiamiento de las universidades. Y son dos temas muy sensibles, no solamente, digamos, la sensibilidad por el tema de discapacidad, sino que son ejes que fundamentalmente molestan a los votantes, aparte de los votantes de ellos, clase media acomodada, clase media que no la está pasando tan mal como otros sectores, son votantes potenciales de ellos, ¿no?
1: Inmediatamente anunciaron un paro de los gremios de universitarios hoy y el viernes que viene. El martes que viene anunciaron un paro, justamente, porque sí, es esto que dice Chino, es como no terminar de ver cuál es la estrategia del gobierno, ¿no? Se sigue tironeando en los pies, poniéndose palos en la rueda. El Bullrich salió muy bien parada con lo que hizo, creo yo, ¿no? Y hoy a la mañana posteó en sus redes sociales un video, ella llegando a su despacho, a trabajar.
0: Está cantando, ¿no?
1: Y poniendo una canción de Lali, diciendo todo tiene un pero.
0: Y encima de Lali.
1: Y en la cual empieza a marcar bastante, ¿no?, la diferencia con respecto al gobierno, porque son ejes que cala muy fuertemente en yo creo que en toda la sociedad, ¿no?
0: Cuando totalmente.
1: El tema de la discapacidad, el tema de la educación, porque la educación es visto como un lugar de movimiento, de ascenso social, ¿no? En la Argentina, sobre todo, la educación pública tiene una buena imagen, pero porque también es una educación de calidad buena, ¿no? Y la verdad que esto que hace el gobierno es como que deja bastante que desear, ¿no? Su vocera en el Senado, que no estaba al tanto del presupuesto, o sea, que deja entrever que no estaba al tanto del presupuesto, es como un cachivache, ¿no? Lo que muestra el gobierno hacia afuera, hacia la sociedad, es como un desastre. Un desastre no, pero un problema que tienen interno, claramente.
2: O capaz, ¿no?, se hacen los despistados, ¿viste? Te esconden la mano para que digan, no, yo no me hago responsable.
0: El tema ahí para Milei es que básicamente ellos deben estar mirando las encuestas y Bullrich no mide mal.
1: No.
0: ¿No? Entonces ahí vuelve a aparecer, digamos, si están pensando en una elección, en una elección que polarice, digamos, al sector que menos le conviene. Es básicamente a ellos que apuestan por ahí a ni siquiera llegar al balotaje, cosa que a estas alturas es realmente imposible para ninguno de los postulantes del 2027. Pero es complejo. Bullrich, si es que se aparta del espacio de la Libertad Avanza, cosa que considero bastante bastante difícil, yo creo que está negociando mejores lugares que los que le están ofreciendo, pero sería complejo volver al escenario del 30%, ¿no? O sea, tres espacios con el 30%. Hay un sector muy importante, sobre todo en CABA, que son los votantes de Bullrich y básicamente en las encuestas son los votantes que están más en desacuerdo, digamos, con la política económica del gobierno. O sea, clase media, viste, acomodada, no son los que están llevándose la compala en estos momentos.
1: Creo que también habría que ver qué puede pasar después de esto con respecto a la erogación que quieren hacer con las PASO, ¿no? Porque
0: yo creo que eso no va a pasar, ¿eh?
1: Está difícil, ¿no? Y después de estas cosas, mucho menos, ¿no?
0: Básicamente porque a pesar de todo, digamos, a pesar de que hay gobernadores peronistas que, digamos, están atrás de la billetera del gobierno, es como tirarse un tiro en las patas porque a ellos, por más que ahora estén detrás de la billetera de Milei, les conviene toda la vida un gobierno peronista y no un gobierno de signo extraño, digamos.
1: Pero además, creo que esta, o al menos
0: el botón de muestra es el de Misiones. Viste que la mayoría están adelantando, la mayoría de gobernadores están adelantando las elecciones, pero Misiones, que es un punto, es una provincia, digamos, que ha estado muy cercana a Milei, dijo, no, nosotros vamos a las elecciones para gobernador van a ser lo mismo, la misma fecha que las elecciones nacionales. Entonces ahí va marcando, viste, que algunos gobernadores, viste, no van a aceptar ni de casualidad, digamos, el tema de las PASO, que básicamente a los que perjudica es al peronismo, que no va a poder definir sus candidaturas así en el escenario que tienen interno, ¿no?
1: La eliminación, dices, de
0: la eliminación de las PASO. Están buscando la suspensión, que sería una cosa.
1: Pero digamos, el mismo gobierno también, creo, muy temporal. Porque Bullrich, por ejemplo, en este contexto de que se desmarca del gobierno sin necesidad de romper ni nada, unas PASO le conviene, ¿no? Porque
0: claro, a Bullrich sí.
1: Sin PASO,
2: al único que no le conviene es a Milei, por eso lo quiere sacar, me parece.
1: Claro, Milei porque tiene la visera,
0: claro,
1: define, pero
0: por eso digo el doble temor, viste, de, de, de que Bullrich, viste, saque los pies del plato. Porque mira, ahí, digamos, y, las PASO sí, perdón, ya estarían muertas,
2: ¿quién
0: ¿no?
2: ¿Quién creó las PASO?
0: Los Kirchner, el tratamiento, digamos.
2: Y los perjudicó las PASO a los Kirchner, ¿verdad? No me les salvó. Creo que en un par de elecciones.
1: No hicieron uso de las PASO.
2: Cuando fue este... Scioli se mandó solo, por eso no hubo PASO, me parece, en el kirchnerismo. ¿Puede ser?
0: No, eso fue todo dedo. Eso,
2: claro, fue dedo.
1: Era
2: Randazzo su reemplazo, me parece, pero no lo mandaron a Randazzo. No.
0: La que digita...
1: Randazzo quería unas PASO, claro, pero no le habilitaron las PASO.
2: Ah, en las finales no sirve las PASO, entonces.
0: Randazzo quería sí, PASO que... porque la propuesta era Randazzo gobernador. Y Randazzo dijo, no, yo gobernador no,
2: la presidencia.
0: Quiero PASO para ser candidato presidencial. Eso fue uno de los errores estratégicos del peronismo, digamos, el hecho de reemplazar a alguien como Randazzo, que por ahí era ni fu ni fa, pero no reemplazarlo por un impresentable como Aníbal Fernández, ¿no?
2: Se lanzó, creo que también había quedado en las PASO, quedó primero Aníbal Fernández en la provincia como gobernador.
1: Le ganó a Domínguez.
0: A Julián Domínguez.
1: A Julián Domínguez le ganó, sí.
2: Si no hubiera dado PASO, hubiera ganado directo, me parece.
0: Que era secretario.
2: Los perjudicó, como
1: en las esferas de gobernación, en las esferas de intendencia, el peronismo ha usado las PASO.
0: Claro.
1: La han usado. No en lo que es categoría presidente. No ha llegado a usar las PASO.
0: En la categoría presidente de la es dedo.
1: Ha sido siempre unidad.
0: Dedo Scioli, dedo Alberto, dedo Massa.
1: El
2: traidor de Massa.
1: Cambiemos si cambiemos le sirvió a las PASO. Bullrich está donde está por unas PASO.
0: Claro,
1: porque ella totalmente. Fue candidata con Larreta y le ganó a Larreta.
2: Sí.
1: Y fue candidata por el PRO, por unas PASO, ¿no? Y hoy creo que, si bien ella está a favor de la... Porque ella dice que no sirve las PASO, pero... hoy en este contexto le conviene, le sirve a ella.
0: Le conviene. Lo único que no le conviene a Milei. Yo creo que es difícil igual siquiera la suspensión de la PASO.
1: Al gobierno de turno, a los gobiernos de turno, no les conviene claramente porque son gobierno, tienen la lapicera, entonces no, un escenario PASO no le conviene. ¿Por qué va a habilitar para que le compita otra
2: en la interna?
1: Otra línea en su interna. ¿Por qué el presidente habilitaría eso, no? No tiene mucha lógica.
0: Todavía y a pesar digamos de los índices de la microeconomía, el gobierno sigue manteniendo el 37%.
1: Tiene imagen negativa alta. Ha bajado su imagen también en votos. Ha aumentado el tema del votante. Por ejemplo, otro día estaba leyendo una nota de lo que había pasado en Córdoba, en esta localidad donde ganó el peronismo después de 27 años.
0: Marco Juárez.
1: En Marco Juárez, por ejemplo, que el peronismo hizo una muy buena elección, pero el votante de Milei no fue a votar.
0: Claro.
1: O sea, ese es uno de los temores que tiene el gobierno nacional, de que su votante no se movilice a votar en un marco de elección. El votante peronista fue, votó y después de 27 años, una propuesta peronista, ¿no? Algo que toma nota el peronismo cordobés y se empieza también a ordenar, empieza a moverse. La semana pasada
0: hacerle homenajes a De la Sota. ¿No?
1: El homenaje este de La Sota, que congregó a la dirigencia de Córdoba, pero también dirigencia nacional y bonaerense. Estuvo Carly Bianco de la provincia de Buenos Aires, claro. Estuvo Sergio Massa, estuvo este...
0: No fue Kicillof, pero fue Bianco.
1: Pero fue Bianco, sí. Pero Kicillof tuvo una foto acá con Daniel Pasirini,
0: claro.
1: el intendente de Córdoba. Una foto que se la facilitó Julio Alac, ¿no? Que viene... también en una búsqueda en la carrera por la gobernación. Y creo que esa foto es un buen punto, ¿no? Lo que suma ahí en esta carrera, que viene Alac compitiendo contra, en teoría, ¿quién está? Catopodis, Carraresi, ¿no?
0: Hay unos cuantos, MDF. Pero en las mediciones no es que digamos Alac sea el ganador, ¿no? Sino es el que tiene mejor imagen en los espacios que están en pugna, digamos.
1: Sí, pero le demuestra que tiene también mucha cintura, mucho pulso político.
0: O sea, vendría a ser como un candidato de conciliación, ¿no? Hay algunos que miden mal, por ejemplo, Ferraresi, el intendente de Avellaneda, mide mal. Mayra Mendoza, que sería más Cámpora Kirchner, mide mal. Como si, o sea, cuando lo comparas, digamos, con el candidato, sin saber quién es el candidato de la oposición o sabiendo que puede llegar a ser Santilli.
1: Sí, imagen negativa, ¿no? Sí.
0: Santilli, por ejemplo, contra Lac, en la provincia de Buenos Aires, el peronismo le lleva 3 puntos arriba. En cambio, con Ferraresi está 2 puntos abajo y con Mayra Mendoza está 4 puntos abajo. Son todavía, viste, encuestas muy prematuras, porque convengamos que no hay, viste, en el sector del peronismo todavía no hay candidaturas, digamos, fijas. Catopodis también tiene 1 punto arriba de Santilli. Pero, viste, ahí prácticamente un empate técnico.
1: Sí, creo que con lo que pasó en Córdoba, lo que uno ve de ese escenario es que el votante peronista se ha movilizado en una elección y el votante de La Libertad Avanza no. Entonces ese es un problema para el gobierno nacional, ¿no? De no poder traccionar a su votante, ¿no? En un escenario de una elección, me imagino que eso es un costo muy fuerte para el gobierno
0: lo de La Libertad Avanza todavía es más complejo porque tiene un votante que no está acostumbrado, viste, a movilizar, digamos, partidariamente.

0: ni siquiera militancia que vaya a hacer campaña, sino el que va a votar.
1: Claro,
0: el espacio que representa, clase media, clase alta, que simplemente no le interesó, no fue y no votó.
2: Por ejemplo, Milei se deja llevar mucho por las redes sociales, viste, que comienza a hablar de lo que lo votaron, viste, lo que le dieron like, cuántas personas, y no están así, viste, la cantidad de bots que existen y dan like, y bueno, uno cree que le dio like una persona física. Bueno, hace 6 meses cuando lo agarraron, justo ese día, agarraron sus 3 propiedades, tenían ese sistema de aparatos con bots en las 3 propiedades
0: las
2: que tienen en Bolivia, la
0: granja. Granja de bots.
2: Y cuando agarraron, por unas semanas, Milei no tenía los likes que tenía antiguamente. O casualidad, justo el día que comienzan a desbaratar las granjas de bots de Seguimedo en Bolivia. Influye mucho eso.
0: Sí, le da un impulso. Sí, le da un...
2: Demuestra así con teoría, ¿viste? Con una realidad justo ahí en Bolivia. Y como te comento, ¿no? Qué casualidad que la justicia en Bolivia es más rápida que acá, ¿no? Qué increíble. No se desaparecen los celulares, no se pierde la información, es más ágil, ¿no? Que acá. Esperemos que
1: eso es medio,
2: que
1: eso es medio dudoso, pero investigaron bastante rápido.
2: Sí, eso es un punto que le suma, la verdad, la justicia boliviana es para aprender, me parece eso.
0: Sí, allá tienen la elección de los jueces por elección en Bolivia, ¿no?
1: Como quieren hacer en México, ¿no? En algunos estados mexicanos.
0: Hay un proceso en el cual no sé qué organismo es el que se encarga de seleccionar los candidatos, porque tienen que pasar cumplir cierto requerimiento, ¿no? Ciertos estándares. Pero una vez que pasan, lo ponen a disposición de la gente para que con su voto los elijan, ¿no? Lo cual me parece bastante positivo porque...
2: En la actualidad, todos los países, los demás, ¿cómo se eligen los jueces? ¿A dedo, me parece, no?
0: Sí, sí, son casta.
2: Lo hereda la familia, el hijo, el nieto, ¿no?
1: Y acá así, ¿no? Por concurso. Ponete los camaristas que han sido elegidos en los últimos días han sido por concurso, esos concursos que nunca sabes, viste, digamos, por qué un postulante que da un examen y de repente apareció en el puesto abajo del 30, de repente aparece en la terna que puede ser elegida. Entonces ahí, viste, digamos, es indudable que hay influencia del Poder Ejecutivo. Sin pecar de ingenuidad, digamos, todos sabemos que en Latinoamérica el Poder Judicial nunca ha sido independiente, ¿no? Lo que comenta Juan es básicamente una de las herramientas como para que el Poder Judicial tenga cierta independencia ante el poder Ejecutivo y ante el Poder Legislativo. Veremos si da resultado en Bolivia o en México, que está todavía en pañales el tema de la elección de los jueces.
0: Sí, hay la discusión de que atraviesa, es como que, ¿por qué el Poder Judicial... No tiene que estar involucrado con la política, ¿no? Porque esto charlaba con un amigo, me decía, pero ¿por qué el Poder Judicial tiene que participar en la vida política como un partido o un candidato político, ¿no? El Poder Judicial tiene que tener independencia, entonces al ponerla a participar en la política deja de tener el espíritu de ser un Poder Judicial y pasa a ser como un partido político. Entonces no tendría que participar. El hecho es que cuando ves aquí en la Argentina cómo actúa el Poder Judicial, actúa con mucha en complicidad con...
2: Favoritismo.
0: Con partidos políticos a los que termina favoreciendo y a otros que los termina perjudicando, en complicidad con medios de comunicación.
2: Eso pasa porque se mezclaron. Viven en el country los hijos de los políticos y los hijos de los jueces. Ahora, y no, sale una mezcla en la cual se ven que quieren beneficiar solamente ellos.
0: Ahora,
2: ¿no?
0: ¿Por qué esas personas no tienen que ser personajes públicos, ¿no? Porque son los que toman las decisiones muchas veces que terminan perjudicando o no a la gente, a la población, ¿no? Nadie lo conoce a los jueces son...
2: No pagan impuestos.
0: Casta, posta.
2: Claro, eso es la principal casta, ¿no?
1: Mediático.

0: Básicamente han empezado, digamos, yo creo que la exposición mediática de los jueces empezó con el menemismo, ¿no? La mayoría automática con el Bubi Nazareno, me acuerdo, como jefe de la Corte Suprema, como presidente de la Corte Suprema. Y después en los distintos gobiernos ha pasado lo mismo, ¿no? El hecho de la designación de Rosencrantz y Rosati, por ejemplo, por parte de Macri, aunque después fueron, digamos, ratificados por el Congreso. Y ahora lo que pasa con los jueces es un poco, digamos, medio obsceno a partir de lo que sucedió, por ejemplo, con los que ahora son camaristas, y recordemos, estuvieron invitados en Lago Escondido con todos los gastos pagos por el diario Clarín en la estancia de Joel Lewis, ¿no? Y ese affair, digamos, que fue bastante mediático y bastante criticado, y sin embargo nosotros vemos que en el Congreso todo el peronismo votó a favor de esos camaristas, ¿no? Yadaola, Llorens, no me acuerdo el otro. Eran tres camaristas que son elegidos básicamente, pues apenas fueron elegidos, sacaron, digamos, los querellantes de la causa Libra, por ejemplo, un botón de muestra. Liberaron de responsabilidad a Milei en la causa Libra. Y otros fallos por el estilo, digamos, otros fallos por el estilo. ¿Por qué los vota el peronismo? Sin excepción, digamos. Uno puede decir, Mayans forma parte de la oposición, es el presidente del bloque peronista, votó a favor de los camaristas. Juliana Di Tullio, cámpora kirchnerista, votó a favor de los camaristas. El único que no votó a favor de los camaristas del peronismo fue Martín Soria, pero no porque no levantara el brazo o se abstuviera, sino porque no estuvo presente en el recinto.
1: El viejo Vizcacha le decía ya por 1879 a los hijos de uno de Martín Fierro: hacete amigo del juez, no le des de qué
0: Claro.
1: quejarse, y cuando quiere enojarse, vos te debes encoger, pues siempre es bueno tener palenque ande ir a rascarse. Siempre es bueno tener un amigo, un juez.
0: Totalmente, totalmente.
2: Y este de hace más de 100 años, ¿no?
0: Un sabio dicho popular, un sabio dicho popular. Y sin embargo, viste, en los medios concentrados no trascendió absolutamente nada los fallos, o le dieron poca importancia a los fallos de los camaristas que
2: Bueno,
0: favorecieron a Milei, entre otros.
2: ninguna fiesta
0: Y
2: es eterna para los jueces.
0: sin embargo, la sepultaron, digamos, mediáticamente a la doctora Marta Pascual, una juez de menores, cuando trata no de derogar, porque sería imposible derogar para un juez una ley, sino postergar, digamos, la ley por 60 días por una cuestión muy lógica, porque si uno ve cómo funcionan los penales para menores en el complejo de abasto o el registro de menores, uno sabe que no hay infraestructura como para, digamos, aplicar desde ya la ley de impunibilidad de menores a partir de los 14 años. La mataron a una jueza que tiene 35 años en el cargo, y que yo dudo que haya una persona que sepa más respecto a niñez y adolescencia que Marta Pascual.
1: Tal cual.
0: Después comentamos, estoy leyendo de Juan Luis González, El Loco, la vida desconocida de Javier Milei y su irrupción en la política argentina.

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0: Volvemos con Prohibido Cumbia, un culto a la ambigüedad. Estamos charlando básicamente el escenario económico en estos momentos en la Argentina. Todos los índices, todos los parámetros económicos tan negativos, digamos, ¿no? Creo que el único índice que vi positivo era el de las importaciones. Lógicamente porque, digamos, estamos en un auge de las importaciones, ¿no? Sin ir muy lejos, ahí acá tenemos nuevos vecinos enfrente, me parece que están tirando la casa por la ventana.
1: Era un supermercado, ¿no?
0: Era un mercadito, antes era un tipo mercadito kiosco.
1: Sí, ahora me llamó la atención, vi que hay globos, se están inaugurando.
0: Sí, están inaugurando con todos los chiches, ¿eh? Debe ser, yo no he pasado, pero debe ser alguno de esos negocios, viste, de importaciones
2: que te duran 3 meses, pero bueno, por lo menos es.
0: ahora hay una cuestión, viste, con el tema de la importación textil, por ejemplo. Nosotros sabemos, viste, que digamos es perjudicial para la industria argentina, básicamente. Ahora a los empresarios, o a algunos empresarios, a muchos empresarios, no los perjudica tanto, digamos, ¿no? Por traen, por ejemplo, todo lo textil del exterior por tonelada, mucho más barato, y lo venden, lógicamente, a precios que no podría
2: competir la industria nacional,
0: competir,
2: ¿no?,
0: con la industria, claro, con la industria argentina.
1: Sí, lo que afecta es la pérdida de las fuentes laborales, ¿no? Que antes esa producción demandaba tener personal para elaborar, hoy ya no. El empresario igual compra, puede importar, pero claro, ya no da trabajo como antes, ¿no?
2: Tiene menos clientes.
0: Y tampoco,
2: de una forma,
0: tampoco digo, provoca mucho rechazo en la mayoría de la población, sobre todo en la población que tiene, digamos, pocos recursos económicos, básicamente para comprar lo textil. Una cosa es comprar una camisa a 200.000 pesos y por ahí comprar la camisa de la misma marca a 20.000 pesos, ¿no? Vos lo ves, digamos, hecho en Bangladesh, hecho en Vietnam. A mí, yo por curiosidad me ha pasado, viste, una campera Tommy Hilfiger, esa marca, viste, que está de moda. Vos vas a un comercio ahí, acá, calle 5, ponete, donde están los comercios, viste, medio fifí, y está a 420 mil pesos, ¿no? Y en el marketplace, la misma campera, porque he entrado a mirarla, a ver la confección y a ver dónde está hecha, Made in Vietnam en marketplace, 40 mil pesos una Tommy Hilfiger Made in Vietnam. Entonces, ¿a dónde está, digamos, el
2: valor agregado,
0: el
2: quid
0: de la cuestión? La verdad que no lo sé, lo vengo refiriendo, creo que hace unos cuantos programas, viste, esas cuestiones que uno por ahí no alcanza a entender. Y después lo otro, el auge, viste, de las sopas esas.
1: Ah, sí, las sopas.
0: El ramen, que está en 3 minutos, qué sé yo, viste. Y bueno,
1: los supermercados están llenos de
2: ramen.
0: A ver, vos vas a comer un ramen en el barrio chino, es un ramen con toda la de la ley, ¿no? Ahora, hay que pagarlo, que no es un precio, digamos, viste, que no esté al alcance del bolsillo, viste, de alguien que por ahí tiene su laburito, pero no he probado, viste, el ramen de paquete que dice que se cocina en 3 minutos. Me imagino que debe ser una porquería directamente. No, sería un, no sé, qué sé yo, un sacrilegio, viste, comerse un ramen de eso, si uno ha probado, viste, el ramen original, digamos.
1: Sí, es imposible competir con China, ¿no? Es inviable, ¿no? No
0: es
1: se puede.
0: Sí, yo creo que sí.
1: La producción que tiene, sí. Estamos hablando de una de un país que son millones de habitantes, que aparte han incorporado mucha tecnología a su producción, ¿no? No, no es la producción que uno se imagina de los chinos en una fábrica. Tienen mucha
0: tecnología. Y ya tecnología de punta, tecnología como para competir, digamos, con lo mejor de la tecnología, no solamente, viste, coreana, japonesa, sino también la norteamericana, ¿no?
1: Y hoy por hoy te digo, ya antes por ahí uno pensaba, decía, hecho en China y pensaba,
0: usar
1: la calidad,
0: usar
1: baja,
0: y tirar.
1: Hoy tienen buena producción, buena, todos los motores de la marca de motos de acá, nacionales, son todos motores chinos. Algunas partes las hacen del chasis, ¿no? Los plásticos, los espejos son nacionales, pero el resto son todos chinos y no son malos, son ya los chinos no era lo que era antes. Tienen todavía distintos tipos de
0: la de 2x1 peso, ¿no? Viste las herramientas, pero de 2x1 peso ya no existen más, va, o hay, pero viste en las ferias, viste, digamos, populares, no, ahora hay muy buena calidad de productos chinos, pero lo de automotriz podría ser un botón de muestra, porque lo automotriz empezó a ganarle el terreno, digamos, el terreno comercial en países sudamericanos que eran básicamente coreanos o japoneses. Perú, por ejemplo, ¿no? Perú tenés Toyota, Hyundai, Honda, y ahora las máquinas chinas son las que están predominando en el mercado, inclusive digamos empresas como Jeep se han ido de China porque no venden los vehículos internamente que vendían antes. Ahora en China se consume solamente, viste, automóviles de marcas chinas, y es muy probable que te ganen en el corto plazo el mercado, viste.
2: Y con el precio que tiene, sale mitad de precio, creo, de lo que vale un Jeep. Los chinos son buenos imitando, viste, copiando. Lo que vale un Jeep a una bike, que son muy parecidas, es a mitad de precio, imagínate. La diferencia que hay, te compras dos de marca bike y te compras un Jeep que sale como $80,000, el otro sale 35,000 o 40,000. Ahí está el atractivo, viste, que sale a mitad de precio y hasta tiene más tecnología.
0: El precio es un componente importante, sobre todo para cómo están las economías, ¿no? Ahora yo digo, es una preocupación básicamente, como decía Juan, en la tecnología de punta. Yo creo que es una preocupación importante para Estados Unidos, ¿no? Sobre todo en el tema de la inteligencia artificial, que es la que nos va a hacer mierda a corto plazo, digamos, ¿no? Yo creo que la inteligencia artificial, no sé cuántos años, pero nos va a hacer mierda.
1: Es un proceso que
0: 20, 30 años...
1: Está avanzando muy rápido.
0: Demasiado
1: está,
0: rápido.
1: Está avanzando muy rápido. Demasiado si rápido. Vos te fijás de acá, de hoy a 5 años atrás, todo el proceso que ha avanzado la inteligencia artificial, la tecnología, el celular, es tremendo.
0: Sí, y sacando de lado, digamos, los ejes positivos que puede llegar a tener el tema de la inteligencia, o sea, artificial,
1: es,
0: ¿no?
1: Es por ahí uno pensaba, decía, bueno, la inteligencia artificial, uno programa, uno le da órdenes y ejecuta. Hoy es inteligencia que te crea inteligencia artificial. Entonces ya no es solamente alguien que te
0: responde a tus órdenes. Con lo que significa eso, si no lo reglamenta o con lo que puede llegar, a ser utilizado, digamos, por los países más poderosos, ¿no? Sobre todo en lo bélico.
1: En La Plata estuvo hace una semana, estuvo dando vuelta un robot en la ciudad, en el casco, en Plaza Moreno. No es algo que está muy lejano, ¿eh? Porque por ahí uno piensa de...
0: No me lo crucé porque lo hubiera cagado a patada.
1: que va a pasar muchos años, pero yo no sé cuánto, ¿eh? Está avanzando bastante. muy rápido.
0: Es preocupante, digamos, lo bélico. Yo creo que la inteligencia artificial en lo bélico ha surgido para que no haya un conflicto nuclear, ¿no? O sea, un conflicto nuclear que extermine, digamos, a toda la humanidad, ¿no? Porque uno puede tomar risueñamente el hecho de que los recontra multimillonarios se compren bunkers en lugares remotos, Groenlandia, Nueva Zelanda, qué sé yo, Argentina, lugares en donde por ahí podrían llegar a calcular, viste, que no llegarían los efectos de un conflicto nuclear. Pero ¿cuánto puede llegar a durar, ponete, alguien que vive en un búnker y acumule, ponete, para sobrevivir? 5 años, 6 años. Si hay un conflicto nuclear, digamos, la radiación no se va a ir en 5 o 6 años, porque el conflicto nuclear sería directamente totalmente destructivo, ¿no? Y yo creo que para evitar eso es que están ensayando, ponete, el tema de los drones, el tema de las armas dirigidas con inteligencia artificial, justamente para evitar un conflicto nuclear si es que hay una guerra global en estos momentos. Y lo que deben estar mirando es el terreno donde se va a efectuar. Yo creo que Europa sigue llevándose todos los números, básicamente porque fue sede de los dos grandes guerras, ¿no?
2: Hay una película que se la recomiendo, muy buena, es de los 80, Terminator. Buenísima. ¿Pueden creer que justo la estaba viendo ayer y echarle ahí en principio?
0: La 1.
2: Dice que en el año 2029 arranca todo el quilombo.
0: ¿Sí? Uy, el año 2029, wow, justo cuando se me vence el documento argentino.
2: ¿Viste? Las cosas malas no dejan de llegar. Está muy buena, se la recomiendo, en serio.
1: Sí, hay muchas. Bueno, por ahí uno lo veía muy lejano, que, todo eso, ¿no? Pero
0: vos sabés que no puedo ver Terminator porque no puedo verlo ni en Retrato a Schwarzenegger, entonces nunca la pude mirar.
2: Tanto va a odiar el capitalismo.
0: Me pasa lo mismo, viste, con la biopic de la diva argentina. Nunca me llevé bien, ni con Legrand,
1: tiene buenos comentarios,
0: ni con la Jiménez, menos con la Kazán, ¿no? Es impresionante, pero nunca soporté un programa ni 5 minutos de ninguna de ellas. Dicen que está buena, ¿no?
1: Hay buenos comentarios, sí, sí.
0: Lo que sí, digo, no puedo dejar de soslayar que no... Me gusta como actriz la hija de Moria Kazán, Sofía Gala, me parece una muy buena actriz. No tiene nada que ver, viste, con la madre, pero a la madre no la soporto, pero ni de casualidad. No sé por qué carajo, viste, me pasa eso con algunos personajes. Es una cuestión de piel, me parece.
1: Pensando en esto que decías, Eduardo, en esto que charlábamos del, bueno, qué va a pasar, qué puede pasar, ¿no?, con la inteligencia, es como, yo creo que, no sé si hasta cierto punto ya se nos fue de las manos.
0: Sí, yo creo esto. que sí, totalmente.
1: Porque cualquier regulación que pueda llegar ahora, es tarde. Porque ya la inteligencia artificial es como que... Ya no, a nosotros ya no
2: nos hace caso, toma sus propias decisiones, pareciera, ¿no?
1: Es que ya tiene puede generar otras inteligencias artificiales. Entonces, ¿hasta qué punto hoy por hoy eso está realmente controlado?
0: Imagínate que alguno de los creadores, viste, es como que está horrorizado con lo que está pasando y hasta, ponete, por una cuestión ética
2: renuncian porque
0: ven cómo se está, la manera como se está desarrollando, yéndose de las manos, ¿no?
1: Entonces, no sé, César, de la película que viste, no sé hasta qué punto estamos tan lejos, ¿no?, de pensar en ese mundo apocalíptico donde las máquinas toman el poder y los humanos empezamos a resistir con lo que podemos, ¿no? La verdad que es como que hemos creado algo que se nos escapó de las manos. no lo podemos controlar. Yo creo que hoy no se puede ya pensar en controlar. Hoy podremos sacar todas las reglamentaciones que uno quiera, pero ya está descontrolado la inteligencia artificial.
2: Al tomarle,
1: hay algunos límites, sí, que por ahí le puedes poner, ¿no? Quizá en tomar, no sé, acceder al tablero ese donde están las decisiones para,
2: exacto,
1: activar cierto...
2: La IA, al tomar decisiones propias, uno le puede preguntar, ¿cómo hacemos para mejorar el planeta? ¿Y sabes qué se le va a ocurrir?
0: Hacerlo mierda.
2: Desaparecer a los humanos. Somos un desastre, ¿no? Como en este planeta estamos destruyendo una banda de especies. Ya extinguimos a una banda de especies y seguimos con ese plan, ¿eh? ¿Por qué? Por el amor al papel. Ese es el que nos mueve, ¿no? El que nos hace hacer tantas cosas.
0: Entonces voy a tratar de superar mi fobia
2: al dinero.
0: A Schwarzenegger.
2: Bueno.
0: No, fobia al dinero no.
2: Nunca, eso no vas a aparecer.
0: Jamás. A tratar de superar mi fobia con Schwarzenegger y voy a tratar
2: te
0: de mirar entonces.
2: ¿No? Qué lástima
1: yo tendría, no, yo he visto las primeras, ahora hay un montón, salieron varias, ¿no? Varios.
0: Pero no es la única que no he podido mirar, ¿eh?
1: Terminator, sí, tengo que retomar.
0: Matrix, por ejemplo, me aburrió soberanamente.
1: Yo la vi, está buena. La filosofía de Matrix es...
2: Capaz que estamos en una Matrix y viste, estamos todos ahí en un laboratorio ahí pensando.
0: No, justamente por eso es que me aburrió.
2: Pero puede ser, nos mandan a dormir y vivimos un sueño nomás y ya está. No vamos a contaminar tanto el planeta, qué sé yo. Es un decir, ¿no? Como la película.
0: Ese tipo de película, viste, que tiene un mensaje, una filosofía media, qué sé yo, no sé.
2: Media rara, pero para la época, ahora están pasando tantas cosas que
0: otra no... que no puedo mirar es Avatar, por ejemplo, de Cameron.
2: Muy fantasiosa, ¿no?
0: Veo esos bichos y no, esto no... ¿Eh?
1: Avatar.
0: Ah, entonces por eso no me gusta,
1: dice Nahuel. No, pero la idea, o sea, la filosofía es lo que hace Cameron con Avatar es el imperialismo, como cuando llega a un lugar y como
2: te conquista,
1: extrae todo así, todos sus recursos, te conquista, te somete, ¿no?
2: Sí,
1: es como que es el espíritu. La vi también las dos películas, la tercera no la he visto de Avatar.
0: Sí, hay una tercera, ¿no?
1: Hay una tercera. Pero ya la segunda no fue tan buena, que digamos. Era más más de lo mismo.
2: No saben cómo sacar el jugo, así como Rápido y Furioso, creo que ya va por la décima. Parece, ¿no?
0: Ah, pesa porquería, no miro. No, ni de casualidad. Son las
1: películas pochocleras.
0: Esa no, ni de casualidad. Yo como soy clásico, digamos, recomiendo Retrospectiva en septiembre de uno de mis ídolos cinematográficos, Leonardo Favio. El mensaje sería endurecerse sin perder la ternura. Las películas son cuatro: Crónica de un niño solo, digo, con la que aprendí a mirar cine, Nazareno, Cruz y el Lobo, Soñar, Soñar y Gatica el Mono. Todos los miércoles de septiembre en Cinearte Cacodelfia, en Avenida Roque Sáenz Peña, al 1100 en Cava. Son cuatro películas de Favio. ¿A cuál mejor, digamos? Soñar, Soñar es una película de 1976 en donde ya se estaba incubando aquí en la Argentina el huevo de la serpiente y tuvo muy poca repercusión. A mí me encantó. Con dos que no eran actores de ninguna manera. Uno era el Tano Gianfranco Pagliaro, que era cantante, y el otro era Carlos Monzón, que después se convirtió en femicida. Recomendamos entonces Crónica de un niño solo, Nazareno, Cruz y el Lobo, Soñar, Soñar, Gatica el Mono, todos los miércoles de septiembre en Cine Arte Cacodelpia, en Avenida Roque Sáenz Peña, al 1100 en Cava.

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0: final del programa. No queremos irnos sin recordar, se cumplen 20 años de la desaparición en democracia de Julio López.
1: La segunda desaparición en democracia, 20 años.
0: La segunda desaparición, ¿no? Gobierno de Néstor Kirchner, el intendente de La Plata, creo que era Julio Alac, si mal no recuerdo.
1: 2006.
0: ¿No? Nos enteramos cuando justo estaban por dar la sentencia del juicio, cuando empezó a correr el rumor de que desde la mañana Julio López no aparecía por los lugares que solía frecuentar. Básicamente no apareció a la mañana en el boliche donde trabajaba su hijo, que iba todos los días. Y a partir de ahí, bueno, la preocupación, y que después fue una certeza, ¿no? Miguel Lechecolás, el comisario que fue condenado a cadena perpetua, se murió, se lo comieron los gusanos, y quizás al comerse los gusanos también se comieron, digamos, a uno de los responsables, por lo menos intelectualmente, de la desaparición de Julio López. Hay una movilización en la Plaza Moreno.
1: Están ahora concentrando, es a las 5 de la tarde, así que calculo que deben estar la concentración por comenzar.
0: Deben estar,
1: ¿no?,
0: encolumnando, ¿no?,
1: hasta la Plaza Italia, sí, y luego Plaza San Martín, ¿no?
0: Siempre,
1: recorrido.
0: Siempre son, digamos, tienen cierta masividad las movilizaciones conmemorando, digamos, la desaparición de Jorge
2: Julio
0: López.
2: Así que los que se manejan en auto, evitar esa zona, ¿eh? Porque va a ser un quilombo. Gracias por el dato, muchachos.
0: Después, bueno, alguna otra que haya quedado pendiente. Creo que sí que ha quedado, hay unas cuantas cosas que han quedado pendientes. Básicamente, el tema que sigue siendo por ahí una comidilla, que es lo de Malvinas, ¿no? Que todavía uno trata de descifrar, digamos, cuál es la perspectiva que tiene el gobierno, más allá de lo diplomático, para recuperar las islas. Y ahí hay una cuestión que me causó muchísima gracia, muchísimo. Me reí mucho con las declaraciones de un concejal platense, Nicolás Morzone, tan prolijito él, tan delicadito, de modales tan delicados, que dijo que si habría que ir a la guerra, iría a la guerra. Me provocó, la verdad que primero me provocó cierta estupefacción y después una carcajada muy grande. Yo me imagino a Morzone, no sé, ¿no?, en la guerra no debe servir ni para hacer mate. Pero bueno, son digamos las declaraciones de algunos que van más allá, digamos, de las perspectivas diplomáticas que tienen. Yo en primera instancia, digamos, el primer análisis que hago es presión de Trump sobre el Reino Unido, básicamente por el tema económico en la OTAN. Después, en cuanto a la reacción del gobierno argentino, digamos, lo del Consejo de Seguridad para complacer a Trump, y después las medidas contra las empresas que están por explorar las cuencas petroleras de las Islas Malvinas, nosotros sabemos que eso es pan para hoy, hambre para mañana. Si recordamos bien, los 11.000 millones que tenía que pagar Texaco por contaminar la Amazonía ecuatoriana, ¿qué hizo Texaco? Cambió de nombre y pasó a ser Chevron. Entonces, sancionar penalmente a algunas empresas porque van a tratar de explorar el petróleo en Malvina, cambian de nombre y chau. Chicos, nos vemos la próxima semana. Disfruten un buen fin de semana. Nehuel, nos vemos el próximo viernes. César, nos vemos el próximo viernes. Juan, nos vemos el próximo viernes.
3: Nos vemos. Buen fin de semana.
0: Buen fin de semana.

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0: Muchas gracias.
1: Lo que no entró hoy.
2: Ah, despacito.
1: Vuelve la próxima. 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

habla Carlos Gardel. Queridos amigos de la América Latina, de mi tierra y de mi raza.

0: través del éter trataremos de decir algo sobre algo, algo sobre nada en particular, pero que llegue a todos lados. Nos encontramos en el plano del deseo. Reino.
1: Un día feliz para recordar. Me hundo sin ti, solía decir.

Tango nuestro que estás renaciendo, armonizados sean tus versos, véngase a nosotros tus recuerdos y hágase tu voluntad aquí en la ciudad como en el pueblo. El tango nuestro de cada día, danos hoy y no nos dejes caer en el reggaetón, más líbranos del dance, amén. En el nombre del tango, de la tanga y del espíritu milonguero, te lo pide Batangueando y dice de esta manera.